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0: Estamos con la música nuestra. Vamos a escuchar a Carlos Montego. Milonga de otoño, estamos en otoño, Preciosa milonga esta de Carlos Montero. Escuchen qué linda.
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Carlos Montero. Hace muchos años recibí este disco de Carlos Montero y realmente una pintura, ¿no? Una cosa, una cosa buenísima, ¿no? Una cosa, yo digo, a veces escuchar estas milongas cantadas así tienen un sentido más que especial para nosotros y seguramente para muchos de ustedes, por eso están aquí en esta radio escuchando esta música a esta hora. Hay una comunicación que se brinda, ¿no? Sin duda, una comunicación que parte de sentir profundamente las cosas nuestras tradiciones, y tratar de conservar. Por eso nos dicen conservadores, las que quieren destruir o los que quieren destruir. Dicen aquellos que queremos mantener nuestras tradiciones que somos conservadores. Ellos son destructores. ¿Me entiende? Destructores. Y vaya con la diferencia. Desde el sur vamos a presentar a Los Hacheros. Ayer estábamos presentando a Los Hacheros ayer de noche. Estábamos presentando a este dúo que tuvo dos conformaciones por lo menos, Rómulo Mesones y Aníbal López. Ahora vamos a escuchar la conformación de Julio César Pérez, el jubilado, con Aníbal López en el año 1981. Y le cantaban a su 33. Qué cosa más linda cuando uno le canta a sus propios pagos. 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

Allí estaban los Hacheros desde La Graduación a Nuestra Manera, año 1981, de mi querer. Señoras y señores que están aquí con nosotros, desde el sur, en la 88.9, la radio de la comunidad, vamos a escuchar a las Guitarras de Oro. Escuchen qué lindas guitarras suenan.

sé qué hice. Algo debo haber hecho mal, que se me cortó la emisión allí, ¿no? De la guitarra de oro. Bueno, disculpas del caso. Lo vamos a dejar para, no sé qué pasa con este archivo, que no anda bien. Y bueno, ¿qué vamos a hacer? Cuando no anda bien, no anda bien. Así que vamos a dejarla. Y vamos a continuar con otra cosita, ¿no? ¿Le parece bien? 096-511-642. La señora Susana Fleitas, ¿eh? Nos escucha. Dice desde Neptunia Norte. Y quería escuchar a los Olimareños. Ahí están. Este guateque

Guateque Campesino. Este tema no lo habíamos escuchado hace tiempo, año 1986. Y ahora estamos con el dúo Arazán.

El tema pertenecía a Omar Romano, año 1916. Fue grabado por... En 1979. ¿Qué grabación sería, ¿no? 1979 fue grabado este disco que se llama Canto Nacional del dúo Arasá. Señoras y señores, desde el sur.

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1: Ahí estaba Luciano Pereira. Nos había pedido María Alba este tema. Bueno, nos ponemos al día de algunos temas que nos están solicitando al 096-511-642. Gracias por acompañarnos, por estar allí. 096-511-642, ¿eh? Y la amiga Rosario, de aquí de Neptunia, nos pedía este de Copla Alta. Clásico también, ya a esta altura.

Estamos en el 096-511-642. Ese es nuestro WhatsApp. Mandamos un saludo para Virginia Nair Thompson, que nos escucha desde la zona de Bahía Blanca. Esto es en Argentina, ¿no? Le gusta mucho el folclore, le gusta mucho el tango y nos pide un especial de Francisco Canaro. Vamos a ver si hacemos algo de Francisco Canaro. Orquesta típica, y está el Quinteto Pirincho también. ¿Cómo le gustaba a mi viejo? Canaro. Gran director de orquesta, también director de cine. Yo no sé si ustedes sabían esa faceta. Sí, los más veteranos yo creo que sí, porque deben haber visto muchas películas precisamente de Francisco Canaro, dirigiéndolo. A mí me gusta mucho el cine de la década del 40, 50 argentino. Yo sé que a mucha gente no le gusta, ¿no? A mucha gente ni lo conoce. Ya hay algún canal en el cable que se dedica a ese tipo de emisión de películas, que muy poca gente lo ve, ¿no? Por supuesto, porque están en otra cosa, ¿no? Están en otra cosa. Bueno, pero hablando de Francisco Canaro, vamos a escuchar algo de Francisco Canaro ahora. ¿Por qué no? Hay tanto material que hay mucha gente que prácticamente nunca ha escuchado. Hay que estar con Carlitos Roldán, por ejemplo. La vez pasada me habían pedido algo, creo que el amigo, no me acuerdo si era Manrique, alguien me había pedido, con sus grandes cantores de tango. Vamos a revisar alguna cosa de eso. ¡Ah, qué lindo! Roberto Maida va a cantar.

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1: Por supuesto que estamos a través de FM Señales 88.9. Estamos en la radio del folclore. El WhatsApp nuestro es el 096-511-642. Por allí, bueno, si usted quiere, también nos puede mandar los WhatsApp de audio. Tengo varios acá y tengo varios mensajes también atrasados. Que mire, que quiere usar todavía el teléfono de línea. A veces yo hasta me olvido que tengo el teléfono de línea. Con mucho gusto, porque es una comunicación más que interesante, ¿no? Más que importante. Bueno, acá la amiga Zulma nos pedía la mazurca de los ranchos. Tenemos la versión de Carlos Benavides y tenemos la versión de la tribu de los Suárez de Lima.

Bien, allí estaba la tribu de los Soares de Lima. Pero ya que estamos, vamos a escuchar la versión de Carlitos Benavides, ¿le parece bien? Ya que estamos, vamos arriba, ¿no? Carlitos Benavides, con la mazurca de los ranchos.

0: Bueno, ahí teníamos la mazurca de los ranchos. Bueno, la mazurca, le comento, era originalmente un baile de salón, ¿no? De la corte real y de la nobleza polaca. Bueno, y después se convirtió con el tiempo en una danza para la clase popular. En la tradición rural, bailaron a menudo juntos en orden la mazur, que quiere decir más o menos medio rápido, y la cujahuaki, que quiere decir lento, y la oberek, que quiere decir rápido. La diferencia entre estas danzas se basa en la expresión y en la velocidad. ¿Está bien? Es un baile que estuvo muy de moda, la mazur, la que realmente se determina como mazurca, que se dio a conocer por toda Europa, junto con la polka, que es media parecida también, ¿no? Durante la segunda mitad del siglo XIX. Allí realmente se convirtió en el baile de moda de las grandes capitales europeas durante este siglo. Por lo general se baila en parejas y es una danza de carácter animado, ¿no? Mire que la música clásica también, ¿no? Podemos hablar especialmente de Frédéric Chopin, el principal precursor de esta estilizada forma musical en la música clásica y concierto, ¿no? Bueno, llegó a España esta de la mazurca en 1845, ¿no? Y ahí se incorpora, digamos, a todos los repertorios de danzas bailables en 1860. En Uruguay, las variantes de esta música son conocidas como la ranchera, algunos dicen mazurca rusa. La mazurca comenzó, digamos, a popularizarse en Uruguay a mediados del siglo XIX y junto con el chotis, la polka y el vals, donde logró definirse como una especie autóctona, ¿no? La ranchera como forma musical propia de la música uruguaya adquirió popularidad en la primera mitad del siglo XX y en la actualidad forma parte de la tradición de la música folclórica uruguaya, que lamentablemente pasa por momentos, yo diría, de discriminación. Los grandes medios de comunicación, esas porquerías chatarras que abundan con gente que se cree que el mundo empezó cuando ellos nacieron, discrimina el folclore, lo deja de lado, tira los discos de la radio y traen cualquier chatarra y porquería de cualquier lado. Esa es la verdad de la mienesa, con el perdón del amigo ahí, el Bocón, que tiene un programa que se llama La Verdad de la Milanesa, muy bien el nombre. Bueno, esa es la mazurca. Señoras y señores, yo quería mandar un saludo, porque ayer me llegó de tarde. A ver si lo tengo por acá. Acá. Al amigo Juancito Rivas, que nos escucha desde Aeroparque. Y nos llamó al 096-511-642 por teléfono, ¿no? No por WhatsApp. Y no pude grabar porque fue como a las 3 de la tarde. Me comentó que se escucha de la radio, que le gusta el folclore, tiene creo que 76 años. Y su hijo vive en Massachusetts, donde él va a ir en los próximos días. Capaz que Juancito está escuchando, me llama ahora. Así podemos hablar al aire también, ¿no? Es por WhatsApp. Él tiene WhatsApp porque me llamó después al WhatsApp. Ah, no, me llamó por el WhatsApp. Mirá, ahora que veo, sí, pero era a las 3 de la tarde y yo no estaba en ese momento al aire. Así que para Juancito un saludo grande, grande, grande, grande. 096-511-642. Allí está la forma que ustedes tienen para comunicarse. Ahora en vivo, si quieren, me llaman ya directo, porque estoy en directo. A veces estoy grabado, porque a 24 horas no puedo estar en la radio. Pero les pongo grabaciones para aquellos que no tuvieron ocasión de escucharnos. A esta hora, por ejemplo, nos escuchan por la noche, por la madrugada, por la tardecita. Siempre con un amarguito por medio, ¿no? Es fundamental. Ah, sí, sí, sí, sí. Fundamental. Bueno, tengo ganas de escuchar a un dúo que se ha perdido. Es lamentable, ¿no? Yo no sé si seguirán cantando, capaz que no cantan más los muchachos. Creo que sí, han estado en algún festival. Pero acá esta gente que es proclive a traer cualquier rascatripas de cualquier parte del mundo, no contrata a estos cantores, a estos cantores. Gran dúo, sin duda. Y son de Canelones. Son canarios. Claro que sí. ¿Vamos escuchados? A ver, espera un poquito. Vamos por el principio, este tema. A ver qué les parece. Qué linda guitarrita. En la radio del folclore, Los Orilleros. 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

Bueno, ahí estaba Copla Alta con el dúo Cruza Caminos. Qué bien cantan estos muchachos. La verdad, folclore popular, sencillo, no panfletario, descargado de toda esa basura, chatarra, rosquera. Y cantan bien, ¿no? La verdad que Copla Alta y Cruza Caminos, cuando digo milonga. Bueno, aquí me manda un mensaje la amiga Mabel Britos. Nos está escuchando desde Cuchilla Alta. Es uno de los balnearios preciosos que hay en nuestra querida Costa de Oro. Dice que le gusta mucho, y bueno, vamos a ver si lo aplicamos, cuando nosotros hacemos mención, por ejemplo, como lo hicimos con la mazurca, y damos datos que ella no conocía. Bueno, nosotros no queremos cargarlos mucho con muchas palabras, más bien que escuchen la música en esta radio del tango y del folclore. Pero bueno, algunas menciones vamos a hacer. Señoras y señores, es un momento para escuchar a una gran cantante nuestra,

0: Hola, saqué este teléfono de la web Motone. Yo soy cercano al barrio. Tengo una duda hoy. Lo escucho siempre, o prácticamente cuando puedo. Hoy o siempre lo semi-escucho, lo dejo de costado. Hoy pasó unas canciones de un hombre que anoté en el lápiz que no pude ver bien, que se llama Jorge Faustino Soto, me parece. Me gustaría que fue una canción, a modo de onda, de payado, no sé, sobre del que robaban el ganado, de que estaba apañado por los caudillos, bueno, tal. Básicamente, yo no estoy afiliado a nada, me gustó mucho, siempre hago. Me gusta mucho el folclore y quisiera que me diga bien el nombre de ese señor. Y bueno, está. Y siempre lo sigo. Y nada, eso. Que me ponga bien el nombre para buscarlo o si puedo conseguir canciones de ese señor, de su recitado. Además, me gustó mucho. Yo tengo 42 años, soy joven, generalmente. Pero siempre escucho folclore y es algo que. Qué bueno, me gusta. Gracias.
1: Bueno, mucho gusto, vecino. En realidad, supongo que, porque pasamos tantas canciones, por las referencias que usted me da, en 24, son las 24 horas que transmitimos por internet también, ¿no? A veces por la FM salimos desde las 7 a las 11 de la noche, pero por FM, por streaming salimos a las 24 horas. Creo que usted se refiere a un cantor que es un cantor sureño argentino, se llama Héctor del Valle. Yo lo tengo de muchos años atrás, cuando estaba en CX4 Radio Rural, hacía el programa desde La Cruz del Sur. Estamos hablando del 75, más o menos, ¿no? 1975. Si no antes, a veces las fechas se me meten en confusión, porque estuve por varias radios. Y este hombre, Héctor del Valle, que era sureño argentino, me mandaba por correo los discos, porque no se editaban esos discos acá. No, bueno, nunca se editó nada de Héctor del Valle. Y creo que se refiere también a una anécdota que él cuenta, porque creo que creo que ese es un trabajo de Romilo Rizzo, un poeta oriental uruguayo. Creo que es ese, sí. Si no me equivoco. Así que creo que el cantor es Héctor del Valle. Después confírmeme si encuentra por ahí. Y ese es el que usted refería. No me acuerdo ahora el nombre de la interpretación. No lo tengo ahora, pero el cantor es Héctor del Valle. Un gustazo y gracias por estar. Y no dude en participar con un mensaje como lo hizo, con las preferencias suyas. Un saludo grande.
0: Mire, yo recién, no, siempre lo escucho y nunca, no sé, yo no soy muy comunicativo, pero sí me gusta el folclore, como le digo, de todo. Folclore. Y de hecho yo escucho por internet, en emisoras de radio, no sé, por internet, y escucho por internet. Sé que el programa creo que se retrasó, yo lo escuché a eso de las 3:15 de la tarde de hoy, pero sé que el programa se retransmite o algo. El programa que usted arranca de mañana creo que lo retransmite o algo, no sé, porque ahí las horas algo dijo que estaba desfasado. Ah, no importa, porque eso sí, está bárbaro, no me importa. Héctor del Valle, sí, era de un hombre que hizo un recitado antes y después hizo un recitado más y después salió la publicidad, después de la canción, de que, bueno, que él trabajó, o sea, o no sé, algo así, o fue una fantasía, una chanza, digamos, y para el trabajador que se vende a los políticos. Y que fue algo así, porque lo dijo medio textualmente, digamos. Y da, y quedó por esa, y ahí habló de esa canción que bueno, que él afanaba tropa de acá, allá, dos manos, y siempre un juez lo cuidaba, ¿no? Hasta que después se cargó a uno, que era el que era el, o sea, o del juez o del alcalde, este, que le dijo, o sea, que sin boleto de vuelta, me acuerdo. Y bueno, y después que también lo invitaba a comer un asado, cuando le vaya mejor, porque el vecino, mira lo que me acuerdo, que el vecino no, el vecino se descuide, ahora le iba a afanar un gordero. Bueno, vamos arriba, gracias. Este, sí, cuando pueda, sí, si estoy ahí ahora lo agendo y por ahí comunico. También me gusta mucho Mario Rufino García y bueno, y otras cosas. Y ta. Este, bueno, muchas gracias. También habría que pasar algo del Indio Vares, que hace tiempo que no escucho en su radio. O tal vez que me lo he perdido también, porque no siempre estoy prendido de la radio porque tengo que hacer cosas. Gracias. Alejandro, me llamo de Pinamar. Alejandro. Lapunov.

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0: 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Yo viví en esa tapera que en la altura se divisa y me quedó una guriza al perder mi compañera. Era flor de primavera en aquel rancho nacida, estrella al suelo caída, torcaz que un sueño arrugaba, candilcito que alumbraba el camino de la vida. Pero un día un tordo vago que jamás pensó anidarse bebió almíbar a llenarse en aquella flor del pago. Después no tuvo un halago ni pizca de condolencia, y ella ante su indiferencia y la ingratitud del mundo se tiró a un pozo profundo y acabó con su existencia. Yo herido en el corazón busqué al cobarde asesino y en la cruz de los caminos lo crucifiqué a pajón. Pero el padre con razón se juramentó vengarlo, y después por no pelearlo viendo el gran dolor del hombre, me marché, me cambié el nombre y jamás volví a toparlo. Y si lo hallaras un día por capricho del destino, le dijo Airala a Justino, decí la verdad que harías. Asigún lo pelearía si es que reclama al final. Y el viejo Airala enojado como un tigre de ligero desenvainó un caronero que tenía en el recao. Y le grita ferozmente, sin querer te has descubierto. Yo soy el padre del muerto y esa cuenta está pendiente. Se ve el enojo patente en sus ojos asomarse, y Justino al prepararse ante tan brusca impresión siente lerdo el corazón como queriendo pararse. No hubo más conversación, relampaguearon miradas y aquella cuenta guardada se desentumió a facón. se cortan de refilón en forma recia y ligera, y en la frente altanera dos largos tajos sangrando son como vinchas ligando las plateadas cabelleras. En hachazos y en reveses la muerte zumbando cruza y les chistó una lechuza como cuatro o cinco veces. Son las picanas dos jueces testimonio de aquel duelo, y bajo el nocturno velo con las estrellas por luces son los pértigos dos cruces acostados en el suelo. Va quedando el trilladero en los cardos y en las matas, y la ollita de tres patas se volcó con el puchero. Termina el duelo campero como por mandado de Dios, en un atropello atroz se abalanzan como leones y se hallan los corazones al mismo tiempo los dos. Tras un nubarrón perdido se asomó como un decoro una media luna de oro de algún caudillo vencido. De la lechuza el chistido se apagó en la lejanía, muy a gatita se oía en la cocunda del cerro los latidos del cencerro que el güey carpeta tenía. Bajo la luna plateada parecía estrella el fogón, y el cencerro el corazón a la inmensidad callada. La senda cinta ligada a la tierra cimarrona, y las carretas chillonas empinadas pa' adelante, dos caracoles gigantes sobre el testuz de una loma.
1: Bien, ahí teníamos a Bele Bru con un clásico, La Cuenta. Señoras y señores, vamos a cerrar este fragmento con los recitadores, los decidores de las cosas nuestras, con el principal decidor, oriental sin duda, Rufino Mario García.

0: Falta el aire y sobran moscas este domingo de enero. El sol fríe la chicharra, duerme un matungo azulejo. Algunos pollos con árganas están de picos abiertos. En los charquitos de sombra hay unas guachas bebiendo. Por los caminos calientes cruza la siesta en su lerdo. Ojos azules de cardo curiosean desde lejos y asoman por las goteras. Ojos azules de cielo, todo es dulce de tan pobre. Frente al rancho de estanteo que anda con los cuatro codos deshilachados de tiempo, subasta un rematador las pilchas de un criollo viejo. Hay muchos interesados, son vecinos todos ellos, muchachos que hasta hace poco le llamaban el abuelo. Recostado en el palenque los mira tristón el viejo. Han ido a comprar barato cosas, cosas que no tienen precio. Y piensa con amargura: ya no va, criollo, el tiempo.
1: ¿Qué vale este par de espuelas?
0: Y las rodajas de fierro son como dos lagrimones que llorasen por su dueño. Con ella salió a ganar hace ya muchos inviernos la novia en un bagual blanco, la vida en un bagual negro. Los mozos suben la fuerte. Doy 10, 15, 20 pesos. Disputan como caranchos el corazón del abuelo. Al escucharlo se pone rojo de vergüenza el ceibo.
1: Son suyas las nazarenas,
0: dice a uno el martillero. Le han vendido la llorona. Hoy, por desgracia, hoy tan luego que en el palenque la vida tosó su bagual más negro. Y piensa con amargura: ya no va, criollo, el tiempo. Sacan a la venta un poncho donde garúan los flecos para mojarle los ojos al que se lo lleve puesto. Tiene la boca zurcida y lo gastó tanto el viento que al trasluz del calamaco se ve la historia del viejo. Guampas, chuzas y facones lo cribaron de agujero, pero su filosofía siempre le puso rimiendo. De día con un celeste, de noche con un lucero.
1: Yo pago por esa pincha tuita la plata que tengo.
2: Tú una osa la oferta.
1: Si no hay quien de más, lo quemo.
0: Entonces cae el martillo en lo duro del silencio. Un joven se lleva el poncho. Y allí cerca el gaucho viejo está temblando de frío en una tarde de enero. Y piensa con amargura: ya no da, criollo, el tiempo. Así pierde en la bajada lo que ganó en el repecho. Una a una las ovejas, pilcha por pilcha el apero. Quisiera salvar del lote su mancarrón azulejo pa' que lo agarre la noche en un caballo estrellero. No tiene no más que uno, uno, y ese se lo quema el martillero. Allí termina el remate, cobró su cuenta el pulpero. Ahora sí, al verlo de a pie, tan amargo, tan deshecho, todos los rumbos arrollan los lazos de los senderos y son cuatro pieladores que están esperando al viejo. En cuanto quiera salir, lo van a dar contra el suelo. Entonces aquellos mozos se acercan a defenderlo y el más ladino le dice entre temblón y risueño: todos compramos sus pilchas para salvárselas, abuelo. Aquí tiene su espuela, aquí tiene su azulejo. Uno le trae en los brazos igual que un niño el apero. Otro le entibia las manos con aquel poncho de fleco. Otro que no compró nada le estampa en la frente un beso, porque sigue dando criollo, muy lindo criollo el tiempo.
3: Bueno, estamos en la radio del folclore, 88.9, Radio Maringa Online. Señoras y señores, ayer estuvimos escuchando unos cuantos tangos de Roberto Polaco Goyeneche, de uno de los más grandes cantores de nuestra música típica rioplatense. Usted sabe que este cantor, en sus orígenes, era chofer de un taxi y de un ómnibus, de un micro. Entonces parece que el hombre iba manejando el transporte de pasajeros, iba cantando algunos tangos. Y un día subió al ómnibus un representante de artista de estos que están allí y lo vio cantar al chofer. Y dice, che, pero qué bien que canta este muchacho. Resulta que se fue a hablar con el maestro Horacio Salgán, gran director de orquesta, y una orquesta muy importante de Buenos Aires. Y le dice, mirá, hay un chofer de un ómnibus que canta espectacularmente. Ahora resulta que Horacio Salgán no le dio mucha bolilla. Y pasó, quedó ahí. Bueno, pasa el tiempo, y un día, a los 6 meses más o menos, Horacio Salgán pierde a uno de sus cantores de la orquesta. Y le dice a este representante de artista, che, necesito un cantor, porque se fue fulano de tal. Y este hombre se acuerda de aquel chofer de ómnibus que cantaba espectacularmente. Y lo empieza a buscar por aquí y por allá y lo encuentra. ¿Quién es Roberto Goyeneche? Y le dice, mire, usted le se interesaría cantar, porque en fin, le explica. Y al final, Goyeneche acepta. Entonces lo citan para un estudio de grabación. Y va al estudio de grabación, el maestro Salgán agarra y se pone en la cabina del operador y escucha cantar a Roberto Polaco Goyeneche. Resulta que sale de la cabina y dice, bueno, mire, ¿le interesaría a usted cantar en la orquesta? Y claro, y le dice que sí. Y dice, bueno, póngase entonces, vamos a empezar. Y le dice Goyeneche, ¿cuándo? Esta noche. Era a las 3 de la tarde. Bueno, al final va a cantar a un lugar donde estaba la orquesta de Salgán, canta espectacularmente y queda en la orquesta. Pero claro, con la que le...
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9: Orquesta, no le alcanzaba para vivir y siguió trabajando como chofer del ómnibus. Por lo general hacía horarios nocturnos. Entonces el hombre, ¿qué hacía? Tenía una actuación más o menos de 40 minutos. Había conseguido a alguien que lo suplantara esos 40 minutos en el micro y llegaba con el micro al lugar donde iba a cantar. El otro tomaba el volante, él se bajaba, se ponía el traje y cantaba los 40, 45 minutos. Y después esperaba que volviera el... y subía nuevamente al horno. Así estuvo un tiempo. Hasta que un día lo encuentra nada más ni nada menos que el gran director y el gran músico Aníbal Troilo Pichuco, y lo convida a participar de su orquesta. Claro, ahí con la orquesta de Pichuco empieza a resurgir un poco más, abandona un poco el ómnibus como chofer y se dedica a cantar. Pero claro, tampoco era parte de integrante de una orquesta, no era él cantor solista, que después fue. Entonces, Aníbal Troilo Pichuco le dice un día, bueno, muchacho, dice, es hora que salga de la orquesta. Entonces, el polaco Goyeneche le dice, ¿pero por qué? Le dice, porque vos tenés que proyectarte mucho más allá de una orquesta. Tenés la capacidad de ser un gran artista y no lo podés ser dentro de una orquesta, sino que la orquesta que te siga a vos es la orquesta que te acompañe. El centro sos vos. Bueno, se lanzó así, pero al principio no fue fácil. No fue fácil. Y un día decidió retirarse. Y estuvo 2 años sin cantar, dedicado una vez más a ser chofer del micro. Mire qué historia, ¿no? Finalmente, la gente del sello RCA Víctor, a través de contactos, necesitaba un cantor, una gran orquesta que en aquel tiempo era sensación, la orquesta de Armando Pontier. Y bueno, la vuelta a la vida, llaman a Goyeneche, a Roberto, y engancha nuevamente, y ahí empieza así su carrera tremenda. Y ahí empieza a salir el artista, y ahí es Roberto Polaco Goyeneche, que es el centro, y se proyecta por el mundo. Pero un hombre muy sencillo, fíjese que vivía en el barrio Saavedra, en Buenos Aires, un barrio bien porteño, y pese a la fama, pese a recorrer el mundo, ir por Europa, por Estados Unidos, hasta por Japón, siguió viviendo en ese barrio. Y tenía algo muy especial, le gustaban los pájaros. Y tenía él, y los alimentaba, los cuidaba, 500 pájaros en su casa. 500, tenía una jaula grandota, donde él entraba y todo, como hay en los zoológicos, y los acomodaba, en fin. Era un hombre muy sencillo, pese a todo eso. Claro que después es otra historia, llegó al vicio y bueno, todo lo demás que será para otra historia. Roberto Polaco Goyeneche, una de las grandes voces de la música de

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Por supuesto que estamos a través de FM Señales 88.9. Estamos en la radio del folclore. El WhatsApp nuestro es el 096-511-642. Por allí, bueno, si usted quiere, también nos puede mandar los WhatsApp de audio. Tengo varios acá y tengo varios mensajes también atrasados. Que mire, que quiere usar todavía el teléfono de línea. A veces yo hasta me olvido que tengo el teléfono de línea. Con mucho gusto, porque es una comunicación más que interesante, ¿no? Más que importante. Bueno, acá la amiga Zulma nos pedía la mazurca de los ranchos. Tenemos la versión de Carlos Benavides y tenemos la versión de la tribu de los Suárez de Lima.

Bien, allí estaba la tribu de los Soares de Lima. Pero ya que estamos, vamos a escuchar la versión de Carlitos Benavides, ¿le parece bien? Ya que estamos, vamos arriba, ¿no? Carlitos Benavides, con la mazurca de los ranchos.

Bueno, ahí teníamos la mazurca de los ranchos. Bueno, la mazurca, le comento, era originalmente un baile de salón, ¿no? De la corte real y de la nobleza polaca. Bueno, y después se convirtió con el tiempo en una danza para la clase popular. En la tradición rural, bailaron a menudo juntos en orden la mazur, que quiere decir más o menos medio rápido, y la cujahuaki, que quiere decir lento, y la oberek, que quiere decir rápido. La diferencia entre estas danzas se basa en la expresión y en la velocidad. ¿Está bien? Es un baile que estuvo muy de moda, la mazur, la que realmente se determina como mazurca, que se dio a conocer por toda Europa, junto con la polka, que es media parecida también, ¿no? Durante la segunda mitad del siglo XIX. Allí realmente se convirtió en el baile de moda de las grandes capitales europeas durante este siglo. Por lo general se baila en parejas y es una danza de carácter animado, ¿no? Mire que la música clásica también, ¿no? Podemos hablar especialmente de Frédéric Chopin, el principal precursor de esta estilizada forma musical en la música clásica y concierto, ¿no? Bueno, llegó a España esta de la mazurca en 1845, ¿no? Y ahí se incorpora, digamos, a todos los repertorios de danzas bailables en 1860. En Uruguay, las variantes de esta música son conocidas como la ranchera, algunos dicen mazurca rusa. La mazurca comenzó, digamos, a popularizarse en Uruguay a mediados del siglo XIX y junto con el chotis, la polka y el vals, donde logró definirse como una especie autóctona, ¿no? La ranchera como forma musical propia de la música uruguaya adquirió popularidad en la primera mitad del siglo XX y en la actualidad forma parte de la tradición de la música folclórica uruguaya, que lamentablemente pasa por momentos, yo diría, de discriminación. Los grandes medios de comunicación, esas porquerías chatarras que abundan con gente que se cree que el mundo empezó cuando ellos nacieron, discrimina el folclore, lo deja de lado, tiran los discos de la radio y traen cualquier chatarra y porquería de cualquier lado. Esa es la verdad de la mienza, con el perdón del amigo ahí, el Bocón, que tiene un programa que se llama La Verdad de la Milanesa, muy bien el nombre. Bueno, esa es la mazurca. Señoras y señores, yo quería mandar un saludo, porque ayer me llegó de tarde, a ver si lo tengo por acá. Acá. Al amigo Juancito Rivas, que nos escucha desde Aeroparque. Y nos llamó al 096-511-642 por teléfono, ¿no? No por WhatsApp. Y no pude grabar porque fue como a las 3 de la tarde. Me comentó que se escucha de la radio, que le gusta el folclore, tiene creo que 76 años. Y su hijo vive en Massachusetts, donde él va a ir en los próximos días. Capaz que Juancito está escuchando, me llama ahora. Así podemos hablar al aire también, ¿no? Es por WhatsApp. Él tiene WhatsApp porque me llamó después al WhatsApp. Ah, no, me llamó por el WhatsApp. Mirá, ahora que veo, sí, pero era a las 3 de la tarde y yo no estaba en ese momento al aire. Así que para Juancito un saludo grande, ¿eh? Grande, grande, grande. 096-511-642. Allí está
la forma que ustedes tienen para comunicarse. Ahora en vivo, si quieren, me llaman ya directo, porque estoy en directo. A veces estoy grabado, porque a las 24 horas no puedo estar en la radio. Pero les pongo grabaciones para aquellos que no tuvieron ocasión de escucharnos. A esta hora, por ejemplo, nos escuchan por la noche, por la madrugada, por la tardecita. Siempre con un amarguito por medio, ¿no? Es fundamental. Ah, sí, sí, sí, sí. Fundamental. Bueno, tengo ganas de escuchar a un dúo que se ha perdido. Es lamentable, ¿no? Yo no sé si seguirán cantando, capaz que no cantan más los muchachos. Creo que sí, han estado en algún festival. Pero acá esta gente que es proclive a traer cualquier rascatripas de cualquier parte del mundo, no contrata a estos cantares, a estos cantores. Gran dúo, sin duda. Y son de Canelones. Son canarios. Claro que sí. ¿Vamos escuchados? A ver, espera un poquito. Vamos a poner por el principio este tema. A ver qué les parece. Qué linda guitarrita. En la radio del folclore, Los Orilleros.

Bueno, ahí estaba Copla Alta con el dúo Cruza Caminos. Qué bien cantan estos muchachos. Ahora, folclore popular, sencillo, no panfletario, descargado de toda esa basura, chatarra, rosquera. Y cantan bien, ¿no? La verdad que Copla Alta y Cruza Caminos, cuando digo milonga. Bueno, aquí me manda un mensaje la amiga Mabel Britos. Nos está escuchando desde Cuchilla Alta. Es uno de los balnearios preciosos que hay en nuestra querida Costa de Oro. Dice que le gusta mucho, y bueno, vamos a ver si lo aplicamos, cuando nosotros hacemos mención, por ejemplo, como lo hicimos con la mazurca, y damos datos que ella no conocía. Bueno, nosotros no queremos cargarlos mucho con muchas palabras, más bien que escuchen la música en esta radio del tango y del folclore. Pero bueno, algunas menciones vamos a hacer. Señoras y señores, es un momento para escuchar a una gran cantante nuestra,

0: Hola, saqué este teléfono de la web Motone. Yo soy cercano al barrio. Tengo una duda hoy. Lo escucho siempre, o prácticamente cuando puedo, o siempre lo semi-escucho, lo dejo de costado. Hoy pasó unas canciones de un hombre que anoté en el lápiz que no pude ver bien, que se llama Jorge Faustino Soto, me parece. Me gustaría que fue una canción, a modo de onda, de payado, no sé, sobre el que robaban el ganado, de que estaba apañado por los caudillos, bueno, tal. Básicamente, yo no estoy afiliado a nada, me gustó mucho, siempre hago. Me gusta mucho el folclore y quisiera que me diga bien el nombre de ese señor. Y bueno, está. Y siempre lo sigo. Y nada, eso. Que me ponga bien el nombre para buscarlo o si puedo conseguir canciones de ese señor, de su recitado. Además, me gustó mucho. Yo tengo 42 años, soy joven, generalmente. Pero siempre escucho folclore y es algo que. Qué bueno, me gusta. Gracias.
1: Bueno, mucho gusto, vecino. En realidad, supongo que, porque pasamos tantas canciones, por las referencias que usted me da, en 24, son las 24 horas que transmitimos por internet también, ¿no? A veces por la FM salimos desde las 7 a las 11 de la noche, pero por FM, por streaming salimos a las 24 horas. Creo que usted se refiere a un cantor que es un cantor sureño argentino, se llama Héctor del Valle. Yo lo tengo de muchos años atrás, cuando estaba en CX4 Radio Rural, hacía el programa desde La Cruz del Sur. Estamos hablando del 75, más o menos, ¿no? 1975. Si no antes, a veces las fechas se me meten en confusión, porque estuve por varias radios. Y este hombre, Héctor del Valle, que era sureño argentino, me mandaba por correo los discos, porque no se editaban esos discos acá. No, bueno, nunca se editó nada de Héctor del Valle. Y creo que se refiere también a una anécdota que él cuenta, porque creo que creo que ese es un trabajo de Romilo Rizzo, un poeta oriental uruguayo. Creo que es ese, sí. Si no me equivoco. Así que creo que el cantor es Héctor del Valle. Después confírmeme si encuentra por ahí. Y ese es el que usted refería. No me acuerdo ahora el nombre de la interpretación. No lo tengo ahora, pero el cantor es Héctor del Valle. Un gustazo y gracias por estar. Y no dude en participar con un mensaje como lo hizo, con las preferencias suyas. Un saludo grande.
0: Mire, yo recién, no, siempre lo escucho y nunca, no sé, yo no soy muy comunicativo, pero sí me gusta el folclore, como le digo, de todo. Folclore. Y de hecho yo escucho por internet, en emisoras de radio, no sé, por internet, y escucho por internet. Sé que el programa creo que se retrasó, yo lo escuché a eso de las 3 y 15 de la tarde de hoy, pero sé que el programa se retransmite o algo. El programa que usted arranca de mañana creo que lo retransmite o algo, no sé, porque ahí las horas algo dijo que estaba desfasado. Ah, no importa, porque eso sí, está bárbaro, no me importa. Héctor del Valle, sí, era de un hombre que hizo un recitado antes y después hizo un recitado más y después salió la publicidad, después de la canción, de que, bueno, que él trabajó, o sea, o no sé, algo así, o fue una fantasía, una chanza, digamos, y para el trabajador que se vende a los políticos. Y que fue algo así, porque lo dijo medio textualmente, digamos. Y da, y quedó por esa, y ahí habló de esa canción que bueno, que él afanaba tropa de acá, allá, dos manos, y siempre un juez lo cuidaba, ¿no? Hasta que después se cargó a uno, que era el que era el, o sea, o del juez o del alcalde, este, que le dijo, o sea, que sin boleto de vuelta, me acuerdo. Y bueno, y después que también lo invitaba a comer un asado, cuando le vaya mejor, porque el vecino, mira lo que me acuerdo, que el vecino no, el vecino se descuide, ahora le iba a afanar un gordero. Bueno, vamos arriba, gracias. Este, sí, cuando pueda, sí, si estoy ahí ahora lo agendo y por ahí comunico. También me gusta mucho Mario Rufino García y bueno, y otras cosas. Y ta. Este, bueno, muchas gracias. También habría que pasar algo del Indio Vares, que hace tiempo que no escucho en su radio. O tal vez que me lo he perdido también, porque no siempre estoy prendido de radio porque tengo que hacer cosas. Gracias. Alejandro, me llamo de Pinamar. Alejandro. La Punov.

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¿Usted me ha llamado abuelo? ¿Qué tiene para decirme? 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

tan faconde cruzó. 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

Cesó de pronto el chirrido en el silencio campero y acamparon dos carreros bajo el cielo ennegrecido. Después de haber desuñido, encendieron el fogón y cuando ya el cimarrón galopeó de mano en mano, trabaron los dos paisanos muy triste conversación. Eran dos viejos curtidos a madrugada y rigor, gauchos como el mañador, como el ñandubey sufrido. Juntos habían recorrido la campaña despoblada y en fatigosa jornada al cimbrar de las picanas fueron dos almas paisanas por gaucha amistad hermanadas. Juntos pasaron las sierras, guadales y sumideros, como yunte pertiguero atravesaron mis tierras, y junto en paz o en la guerra defendieron sus razones. Pelearon 100 ocasiones con los gauchos alzados, con los jaguares cebados y los perros cimarrones. En principio el viejo Airala con acento lerdo y blando: Justino, te vi llorando al enfrentar a los talas. En las buenas y en las malas fuiste duro y resignado. Francamente me ha extrañado al verte de esa manera. ¿O fue que al ver la tapera algo malo has recordado? Vos me vas a disculpar, dijo serio el otro anciano, pero esas cosas, hermano, no te las puedo contar. Algo querés ocultar, insistió Airala temblando. He venido desconfiando y bien me podías decir. No quisiste desuñir y te vi de lagrimeando. Bueno, te voy a contar ya que tanto has cargoseado, pero por lo más sagrado no vayas a descubrir. Por las huellas del sufrir voy marchando hacia la muerte, afirmado a cuarta fuerte con dolor y con congoja. Soy guay cansado que no afloja el carretón de la suerte.

0: cantan todavía. Yo viví en esa tapera que en la altura se divisa, y me quedó una guriza al perder mi compañera. Era flor de primavera en aquel rancho nacida, estrella al suelo caída, torcaz que un sueño arrubaba, candilcito que alumbraba el camino de la vida. Pero un día un tordo vago que jamás pensó anidarse, bebió almíbar a llenarse en aquella flor del pago. Después no tuvo un halago ni pizca de condolencia, y ella ante su indiferencia y la ingratitud del mundo, se tiró a un pozo profundo y acabó con su existencia. Yo herido en el corazón busqué al cobarde asesino, y en la cruz de los caminos lo crucifiqué a pajón. Pero el padre con razón se juramentó vengarlo, y después por no pelearlo viendo el gran dolor del hombre, me marché, me cambié el nombre y jamás volví a toparlo. Y si lo hallaras un día por capricho del destino, le dijo a Irala Justino, decí la verdad que harías. Asigún lo pelearía si es que reclama al final. Y el viejo Airal enojado como un tigre de ligero, desenvainó un caronero que tenía en el recao. Y le grita ferozmente, sin querer te has descubierto, yo soy el padre del muerto y esa cuenta está pendiente. Se ve el enojo patente en sus ojos asomarse, y Justino al prepararse ante tan brusca impresión, siente lerdo el corazón como queriendo pararse. No hubo más conversación, relampaguearon miradas, y aquella cuenta guardada se desentumió a facón. Se cortan de refilón en forma recia y ligera, y en la frente altanera dos largos tajos sangrando son como vinchas ligando las plateadas cabelleras. En hachazos y en reveses la muerte zumbando cruza, y les chistó una lechuza como cuatro o cinco veces. Son las picanas dos jueces testimonio de aquel duelo, y bajo el nocturno velo con las estrellas por luces son los pértigos dos cruces acostados en el suelo. Va quedando el trilladero en los cardos y en las matas, y la ollita de tres patas se volcó con el puchero. Termina el duelo campero como por mandado de Dios, en un atropello atroz se abalanzan como leones, y se hallan los corazones al mismo tiempo los dos. Tras un nubarrón perdido se asomó como un decoro una media luna de oro de algún caudillo vencido. De la lechuza el chistido se apagó en la lejanía, muy a gatita se oía en la cocunda del cerro los latidos del cencerro que el güey carpeta tenía. Bajo la luna plateada parecía estrella el fogón, y el cencerro el corazón a la inmensidad callada. La senda cinta ligada a la tierra cimarrona, y las carretas chillonas empinadas pa' delante, dos caracoles gigantes sobre el testuz de una loma.
1: Bien, ahí teníamos a Bela y Bruce con un clásico, La Cuenta. Señoras y señores, vamos a cerrar este fragmento con los recitadores, los decidores de las cosas nuestras, con el principal decidor oriental, sin duda, Rufino Mario García.

0: Algunos pollos con árganas están de picos abiertos. En los charquitos de sombra hay unas guachas bebiendo. Por los caminos calientes cruza la siesta en su lerdo. Ojos azules de cardo curiosean desde lejos y asoman por las goteras ojos azules de cielo. Todo es dulce de tan pobre. Frente al rancho de estanteo que anda con los cuatro codos deshilachados de tiempo, subasta un rematador las pilchas de un criollo viejo. Hay muchos interesados, son vecinos todos ellos, muchachos que hasta hace poco le llamaban el agüero. Recostado en el palenque los mira tristón el viejo. Han ido a comprar barato cosas, cosas que no tienen precio. Y piensa con amargura: ya no va, criollo, el tiempo.
1: ¿Qué vale este par de espuelas?
0: Y las rodajas de fierro son como dos lagrimones que llorasen por su dueño. Con ella salió a ganar hace ya muchos inviernos la novia en un bagual blanco, la vida en un bagual negro. Los mozos suben lo fuerte. Doy 10, 15, 20 pesos. Disputan como caranchos el corazón del abuelo. Al escucharlo se pone rojo de vergüenza el ceibo.
1: Son suyas las nazarenas,
0: dice a uno el martillero. Le han vendido la llorona. Hoy, por desgracia, hoy tan luego que en el palenque la vida tosó su bagual más negro. Y piensa con amargura: ya no va, criollo, el tiempo. Sacan a la venta un poncho donde garúan los flecos para mojarle los ojos al que se lo lleve puesto. Tiene la boca zurcida y lo gastó tanto el viento que al trasluz del calamaco se ve la historia del viejo. Guampas, chuzas y facones lo cribaron de agujero, pero su filosofía siempre le puso rimiendo. De día con un celeste, de noche con un lucero.
1: Yo pago por esa pilcha tuita la plata que tengo.
2: Una osa la oferta.
1: Si no hay quien de más, lo quemo.
0: Entonces cae el martillo en lo duro del silencio. Un joven se lleva el poncho. Y allí cerca el gaucho viejo está temblando de frío en una tarde de enero. Y piensa con amargura: ya no da, criollo, el tiempo. Así pierde en la bajada lo que ganó en el repecho. Una a una las ovejas, pilcha por pilcha el apero. Quisiera salvar del lote su mancarrón azulejo pa' que lo agarre la noche en un caballo estrellero. No tiene no más que uno, y ese se lo quema el martillero. Allí termina el remate, cobró su cuenta el pulpero. Ahora sí, al verlo de a pie, tan amargo, tan deshecho, todos los rumbos arrollan los lazos de los senderos y son cuatro pieladores que están esperando al viejo. En cuanto quiera salir, lo van a dar contra el suelo. Entonces aquellos mozos se acercan a defenderlo y el más ladino le dice entre temblón y risueño: todos compramos sus pilchas para salvárselas, abuelo. Aquí tiene su espuela, aquí tiene su azulejo. Uno le trae en los brazos igual que un niño el apero, otro le entibia las manos con aquel poncho de flecos, otro que no compró nada le estampa en la frente un beso, porque sigue dando criollo, muy lindo criollo el tiempo.
3: Bueno, estamos en la radio del folclore, 88.9, Radio Maringa Online. Señoras y señores, ayer estuvimos escuchando unos cuantos tangos de Roberto Polaco Goyeneche, de uno de los más grandes cantores de nuestra música típica rioplatense. Usted sabe que este cantor, en sus orígenes, era chofer de un taxi y de un ómnibus, de un micro. Entonces parece que el hombre iba manejando el transporte de pasajeros, iba cantando algunos tangos. Y un día subió al ómnibus un representante de artistas de estos que están allí y lo vio cantar al chofer. Y dice, che, pero qué bien que canta este muchacho. Resulta que se fue a hablar con el maestro Horacio Salgán, gran director de orquesta y una orquesta muy importante de Buenos Aires. Y le dice, mirá, hay un chofer de un ómnibus que canta espectacularmente. Ahora resulta que Horacio Salgán no le dio mucha bolilla. Y pasó, quedó ahí. Bueno, pasa el tiempo y un día, a los 6 meses más o menos, Horacio Salgán pierde a uno de sus cantores de la orquesta. Y le dice a este representante de artista, che, necesito un cantor porque se fue fulano de tal. Y este hombre se acuerda de aquel chofer de ómnibus que cantaba espectacularmente. Y lo empieza a buscar por aquí y por allá y lo encuentra. ¿Quién es Roberto Goyeneche? Y le dice, mire, usted se interesaría cantar, porque en fin, le explica. Y al final, Goyeneche acepta. Entonces lo citan para un estudio de grabación. Y va al estudio de grabación, el maestro Salgán agarra y se pone en la cabina del operador y escucha cantar a Roberto Polaco Goyeneche. Resulta que sale de la cabina y dice, bueno, mire, ¿le interesaría a usted cantar en la orquesta? Y claro, y le dice que sí. Y dice, bueno, póngase entonces, vamos a empezar. Y le dice Goyeneche, ¿cuándo? Esta noche. Mira, a las 3 de la tarde. Bueno, al final va a cantar a un lugar donde estaba la orquesta de Salgán, canta espectacularmente, y queda en la orquesta. Pero claro, con lo que le pagaba la orquesta, no le alcanzaba para vivir, y siguió trabajando como chofer del ómnibus. Por lo general hacía horarios nocturnos. Entonces el hombre, ¿qué hacía? Tenía una actuación más o menos de 40 minutos, había conseguido a alguien que lo suplantara esos 40 minutos en el micro y llegaba con el micro al lugar donde iba a cantar. El otro tomaba el volante, él se bajaba, se ponía el traje y cantaba los 40, 45 minutos. Y después esperaba que volviera y subía nuevamente al horno. Así estuvo un tiempo. Hasta que un día lo encuentra nada más ni nada menos que el gran director y el gran músico Aníbal Troilo Pichuco, y lo convida a participar de su orquesta. Claro, ahí con la orquesta de Pichuco empieza a resurgir un poco más, abandona un poco el ómnibus como chofer y se dedica a cantar. Pero claro, tampoco era parte de integrante de una orquesta, no era el cantor solista que después fue. Entonces Aníbal Troilo Pichuco le dice un día, bueno, muchacho, dice, es hora que salga de la orquesta. Entonces el polaco Goyeneche le dice, ¿pero por qué? Le dice, porque vos tenés que proyectarte mucho más allá de una orquesta. Tenés la capacidad de ser un gran artista y no lo podés ser dentro de una orquesta, sino que la orquesta que te siga a vos es la orquesta que te acompañe. El centro sos vos. Bueno, se lanzó así. Pero al principio no fue fácil. No fue fácil. Y un día decidió retirarse. Y estuvo 2 años sin cantar, dedicado una vez más a ser chofer del micro. Miren qué historia, ¿no? Finalmente, la gente del sello RCA Víctor a través de contactos, necesitaba un cantor, una gran orquesta que en aquel tiempo era sensación, la orquesta de Armando Pontier. Y bueno, la vuelta a la vida, llaman a Goyeneche, a Roberto, y engancha nuevamente, y ahí empieza así su carrera tremenda. Y ahí empieza a salir el artista, y ahí es Roberto Polaco Goyeneche que es el centro. Y se proyecta por el mundo. Pero un hombre muy sencillo, fíjese que vivía en el barrio Saavedra, en Buenos Aires, un barrio bien porteño, y pese a la fama, pese a recorrer el mundo, ir por Europa, por Estados Unidos, hasta por Japón, siguió viviendo en ese barrio. Y tenía algo muy especial. Le gustaban los pájaros. Y tenía él, y los alimentaba, los cuidaba, 500 pájaros en su casa. 500. Tenía una jaula grandota donde él entraba y todo, como hay en los zoológicos, y los acomodaba, en fin. Era un hombre muy sencillo, pese a todo eso. Claro que después es otra historia. Llegó al vicio y bueno, todo lo demás que será para otra historia. Roberto Polaco Goyeneche, una de las grandes voces de la música de la vida.

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1: Estamos aquí en FM Señales 88.9. La radio del folclore. Señoras y señores, con mucho gusto, esta jornada de domingo, donde aprovechamos entre amarguito y amarguito a contarnos algunas cosas, a hablarnos algunas cosas, ya con muchos amigos que se están comunicando a través del 096-511-642. La bienvenida a todos, y gracias por estar allí. Yo le dije, estoy con mi amarguito y con yerba Armiño, gentileza de Supermercado El Estoril, allá en el kilómetro 40-200 de la ruta interbalnearia, el clásico. 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Pero por lejos, lejos, lejos, lejos. Hoy voy a comer un asadito, así que voy a estar pipí cucú, como decía aquel, ¿no? Vamos a disfrutarlo. 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Y bueno, y todo lo que necesita para una buena picada allí. ¿Está bien? Bueno, un saludo muy especial le queremos dar a la amiga Beatriz, que desde tempranito nos está escribiendo y está en sintonía allí de la zona de El Pinar. Dice, estoy a una cuadra del hormigón. ¿Se acuerdan? Ahora no se habla tanto del hormigón, antes se hablaba mucho más. Bueno, ¿dónde está usted? Mandamos un saludo para Matías Valdés también, que nos está escuchando en la querida patria de San José. Bueno, Matías, un gustazo. Y con mucho gusto ya estamos anotando los temas que nos está pidiendo. Ahora, señoras y señores, vamos a escuchar a un grupo del año 1976, seguramente totalmente desconocido para ustedes. Es un trío. No lo voy a poner para que adivinen, porque no lo van a sacar. Yo se las gano siempre, así que. Pero este trío no lo van a sacar. Vamos a intentarlo, a ver si lo sacan con este tema, que es un clásico, más que clásico. Hasta es un himno, como digamos. Así que bueno, pero no creo que le saquen.

Bueno, allá por 1976 grababan este disco Los Fogoneros, se llamaban. No sé si seguirán cantando, pero queda esta referencia de un disco grabado para el sello Sondo. Y vamos a escuchar uno más de este disco, este que se llama Unámonos Más. Los Fogoneros, señoras y señores, desde el sur.

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Ahí teníamos al Joca Martins con el clásico El Show Bagual. Bueno, un saludo para el amigo Silvera. Dice, estoy pescando aquí por el río G. El teléfono lo voy llevando, a veces se me va la onda. ¿Cómo la onda? Primero la onda ya no existe más. El teléfono no tiene onda, esa es la radio. Ahora tenemos celulares que tienen una señal. Bueno, póngale onda, yo qué sé. Así que está pescando por el río G. Está fresquito, estimado Silvera. Está lindo, ¿no? Bueno, dice, ¿se pesca algo? Coménteme algo, ¿no? Mándeme una foto también, ya que está. Sería lindo, hay una foto que nos mande. Bueno, la amiga Mirta nos está escuchando desde la ciudad de Las Piedras, ruta 48, cerquita de Colorado, dice. Colorado, ¡ah! ¿Cuánto recuerdo? Ruta 48, el Colorado allá. Qué zona linda, ¿no? Gente macanuda. Bueno, un saludo también para el amigo Manrique, ya que estamos en la ciudad de Las Piedras. Siempre al firme. Mautone dice, por favor, páseme algo de Juan D'Arienzo. Hace días que me tiene colgado. No, ya hemos pasado. Ya vamos a tener una cortadita con la música típica rioplatense. ¿Cómo no? No se olvide, a las 17, el tocadisco. 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Viejos discos, aquellos que ya no están más en las radios. Que usted los tiene, pero no los puede escuchar porque no tiene púa. O se rompió los cassettes, yo qué sé. Bueno, pida los temas ya, ahora, porque así lo estamos programando. 096-511-642, me manda un WhatsApp de audio, me dice, quiero escuchar, yo qué sé, a Palito Ortega, yo qué sé, por decirle, ¿no? O Los Panchos, ¿ah? O la orquesta de Fran Purcell, y me dice, ¿qué recuerdo le trae esos temas? Porque usted lo escuchó en el 40, 50, 60, yo qué sé en qué año, y les trae un recuerdo, un amigo, un evento, un acontecimiento, un viaje, yo qué sé, una alegría, una tristeza. Bueno, me manda un WhatsApp de audio. Quiero tal tema y qué recuerdo les trae. Comente, utilice el celular ese que... ¿Cuánto pagó por ese celular? Y no lo utiliza, le manda un mensaje de audio. Vamos, señora. Vecina, vecino. Vamos. ¿Vamos a escuchar unos valsecitos? ¿Sí? Barbaridad, unos valsecitos. Qué bien que vienen a esta hora. Qué lindos estos valsecitos. A ver. ¿Sale? ¿Con fritas? Ahí va. Los cantores del alma.

Muy lindos estos valses que teníamos allí de los cantores del alma. Es lindo escuchar estos valsecitos, ¿no? Bueno, María Rosa Fernández nos está escuchando desde Rocha, más concretamente en Castillo Rocha. Manda saludos para Silvana, que la escucha en Canelones, ciudad, capital, dice. Festejemos un nuevo aniversario de nuestros padres. Bueno, muy bien. Otro mensaje dice, Mautone, hace 2 o 3 semanas me dieron un celular en el plan Ceibal. Mi nieto, el Darío, me enseñó a escuchar las radios por internet. No sabía de esto yo, la verdad, dice, pero empezando a tocar y correr, no sé qué, encontré Radio Marindia. Yo vivo en Pando. Y primero no había sentido hablar de Marindia, dice. Qué raro, ¿no? Pero bueno, no había sentido hablar de Marindia. Y escuché Radio Marindia porque hablaba de folclore y quise ver. Y me encantó, ahora escucho todos los días. Tengo clavado ahí el celular para que automáticamente en la pantalla aparezca Radio Marindia y escucho todos los días. Me encantan los tangos. A mí particularmente me gusta Francisco Canaro, lo pasa poco. Bueno, estimado, vamos a pasar algo ¿cómo se llama? De Francisco Canaro. Bueno, muchas gracias, un saludo allí a Pando. Acá llega otro mensaje en este momento, dice, Mautone, qué lindo los valsecitos de los cantores del alba, hacía años que no escuchaba. Bueno, ¿quieren más? Otros que hacen valses, los Visconti. Ahí están, a ver estos valsecitos si les gustan. Son muy lindos, ¿eh? Mira que linda suena esa guitarra.

Bien, ahí teníamos a los hermanos Visconti, valsecitos, valses, dijimos, con ustedes andando desde el sur 88.9. Escuchen estos valsecitos, ¿eh?

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sí. Ahora, después de Juan D'Arienzo, Rodolfo Biaggi con Teófilo Ibáñez.

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Bien, ahora ¡fua! Recordando a mi viejo, que le gustaba tanto Francisco, que era impresionante.

0: que mucho.
1: Salió un poquito adelantado ahí el tema que queríamos escuchar. Para ir cerrando este bloque, vamos a complacer a Yolanda Castelar, que desde Solimar nos pedía este tema por Adriana Varela.

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0: Bueno, escuchar a los muchachos de los Sucará debe ser de las cosas más lindas, por ejemplo, un domingo, ¿no?, a esta hora. ¿Por qué? Porque tienen esa capacidad muy especial de tener personalidad. Tal vez los Tacuruses no haya sido un dúo como fueron los Olimareños y otros dúos que tuvieron una repercusión muy grande, Sucará, por ejemplo. Pero tenían un estilo, yo no sé si siguen cantando estos muchachos, no, perdí contacto, lamentablemente a veces se pierde el contacto. Y me gustaría tenerlo en algún momento con Yamandú y con Tabaré. Primero porque eran unas excelentes personas que conocí, seguirán siendo, por supuesto, digo, cuando los conocí.
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0: 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Pero además que musicalmente tenían un estilo propio. Hacían folclore, verdaderamente folclore nuestro. Tenían canciones comprometidas, pero no hacían, no eran panfletos. Marcaban una personalidad artística sin aditamentos. Lo suyo era el canto. Si a eso le sumamos entonces que eran y que son muy buenas personas, para mí uno de los más grandes dúos de nuestra música.

Bueno, aquí me está mandando un mensaje el vecino Juan Carlos dos Santos, que vive en la avenida Propios, pero me dice que es riverense y que conoce a los Tacu, como pone acá, y que conoce y coincide conmigo de que son excelentes personas. Yo tuve algún trato en un determinado momento con Yamandú y con Tabaré. Realmente, a mí siempre me gustaron desde el punto de vista musical, ¿no? Y cuando estábamos en el programa Desde la Cruz del Sur, siempre lo pasábamos. Y en un momento determinado se acercaron y, bueno, establecimos allí, yo hice la producción de un espectáculo en el Teatro Notariado para ellos. Y ahí los conocí personalmente. Creo que es bueno, yo no sé qué opinan ustedes, estimados amigos, pero que es bueno recapturar esta música. Hay que decir claramente, estamos en un tiempo donde prácticamente el nivel musical, el nivel artístico, estamos en decadencia total. Nos faltan autores, compositores, poetas, cantores y guitarreros. En los medios de comunicación también se han nutrido de una chatarra tremenda, tremenda. Y los jóvenes, obviamente, están absorbiendo todo eso. Yo tengo una idea quijotesca, lógicamente, que nunca se va a cumplir porque nadie la plantea. Desde el punto de vista político, educativo, cultural, que el folclore nuestro, el verdadero folclore, no los panfletos ni nada por el estilo, sea estudiado en las escuelas, analizado, y que los niños desde chico empiecen a contraer un compromiso con lo nuestro. Lamentablemente ahora la mayoría de los padres están en otra, ¿no? Yo con mi padre escuchaba mucho el folclore, el tango y todo eso, ¿no? Ahora, bah, como ya le dije, soy muy Quijote, ¿no? La verdad que va a ser muy difícil. El mundo va hacia allí, hacia el precipicio, sin duda. Tacuruses en la radio del folclore.

Ahí estábamos escuchando a los Tacuruses haciéndonos Serranita. ¿Vieron ese estilo musical? Esas voces complementadas con la justa dimensión de su acompañamiento en la guitarra. Estamos apreciando un disco realmente interesante. Se llama el disco Desde lo más hondo. Ahora de Agustín Vicio. Año 1978 este disco. Tacruz es una estrella.

Bueno, vamos a cerrar este momento tan especial con Tacuruses Riverenses, Yamandú y Tabaré da Cruz. Lindo momento este que pasamos. Gracias a Juan Carlos Bermúdez, otro riverense que está allí en sintonía. Y bueno, gracias por los elogios, pero son demasiados. Nosotros cumplimos esta función nomás de marcar en este programa, en esta transmisión de esta radio, un claro perfil y nada más. Ahora, la conjunción de ustedes allí, nosotros en la comunicación y el canto de esta gente como Tacuruses, es lo que hace estos gratos momentos que estamos pasando. Como el

guitarra. Habíamos empezado con este tema y vamos a terminar con un tema tal vez de los más distintos de este disco y de la trayectoria de Tacos Cruces. A mí siempre me gustó este tema. Tiene un perfil también no tan folclórico, pero atención a la letra porque está muy buena. Tacos Cruces.

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Bueno, señoras y señores, ahí hacíamos esta cortadita con los muchachos de Tacuruses. Qué lindo momento que estamos pasando con ustedes, ¿eh? Bueno, un especial saludo para Gloria. Esta amiga me está escuchando allí de San José de Carrasco. San José de Carrasco. Pues todavía hay gente que llama San José de Carrasco. Bueno, es un balneario, ¿no? Pero en realidad es una ciudad. Ahora ya, ¿no? La segunda ciudad del país, la ciudad de la costa, ¿no? En algún momento vamos a tener que hablar un poquito de todas estas cosas. Algunas cosas las hablamos cuando hacemos los editoriales al mediodía, cada vez más esporádicos. Cambalache, ¿no? Bueno, gracias, Gloria. Y también un especial saludo para Rafael Cardoso, que nos escucha desde Villa Lezica. También hay gente que todavía, ¿no? Villa Colón, en realidad. Yo la conocía como Villa Lezica. Yo, sinceramente, Lezica sí. Bueno, las denominaciones que da la gente, los vecinos y a cada lugar. Bueno, un saludo para el amigo Cardoso. También un saludo para Fernando Ituño. Desde temprano está, ¿no? Desde temprano, gracias Fernando por estar allí. Tengo un saludo atrasado. Déjeme buscarlo porque me he olvidado de este saludo. Así que tengo que recopilar para atrás el... A ver, espera un poquitito. Quiero encuentro. A ver, vamos a buscarlo por acá. Pero es un saludo que... Acá está. Aquí está, vamos a abrirlo. Aquí está. Bueno, es un saludo un poco atrasado, como le decíamos. Dice el mensaje, dice, muy buenas tardes de Uruguay. Buenas noches aquí en Barcelona, España. El martes fui a ver Real de Madrid con Alavés y ayer aquí al Barcelona con Getafe. Feliz, cansado, por el vuelo de Miami a Barcelona. Mis saludos para ti, Mario, y a tu audiencia, y a toda la cocina del fútbol. Chau, el gaucho rochense. El amigo Aldo. Mirá vos, allá en España. Un saludo grande, atrasado, perdón. Después lo vamos a hacer, mañana vamos a hacer en la cocina del fútbol también, pero quería... se me había traspapelado. También mandamos, gracias Aldo, buena estadía allí por España. Y también queremos mandar un saludo a mi querido amigo Daniel Lacenda. Allí estuvimos intercambiando algunos mensajes de texto por WhatsApp. Hacía tiempo, ¿no?, que no charlábamos. Un saludo grande, ¿no? Él está ya en Malmö, Suiza. ¿Qué es Suiza? No, Suecia, ¿qué estoy diciendo? Suecia. Está bien. 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

qué poema este, ¿no? El de Rubito Elena. Maravilloso, ¿no? Sin duda. Maravilloso. Este disco se llama Del corazón de Rubén Elena, nos demuestra cómo faltan los grandes autores, creadores, en este caso estamos hablando de Rubito Elena, ¿no? Es un disco muy bueno, no tan manejado en los medios de comunicación. Esta interpretación de Cada vez que miro cielo, creo que hay alguna otra integración del dúo y después la de los olimareños. A mí esta es la que más siempre me gustó, tal es así que es la presentación de nuestro programa, que no la estamos poniendo habitualmente como lo hacíamos antes, porque claro, el programa ahora es 24 horas. ¿Dónde comienza? Comienza cuando usted empieza a escuchar. Vamos a escuchar algunos temas de este disco, que tiene la particularidad de ser poemas creados por Rubén Elena, que claro, no son los tradicionales, los clásicos, salvo este, ¿no? Y algún otro que está por allí, porque de Rubén Elena se destacan otros que han tenido mucha repercusión popular. Por ejemplo, este tiene particularidades, vuelvo a insistir. Hay que saber apreciarla, y como nuestro oído se va perdiendo porque no se difunde para nada, este tema no sé si lo han pasado alguna vez en alguna otra radio. Pero bueno, ahí vamos.

Bueno, estamos con los Hacheros, Aníbal López y Julio César Pérez el Jubilado, reviviendo algunos de sus grandes temas en momentos especiales, como por ejemplo este, cantándole a su 33. Precioso tema, precioso.

precioso tema, realmente a mí me encanta este tema, De Mi Querer, Los Hacheros, año 1981, tiene unos años, hablando de 33. Este es el bandoneón de 33, Los Hacheros.

Bueno, qué repaso de estas canciones maravillosas de Los Hacheros. Ahí estábamos en el año 1981. Ahora, Los Solitarios, con Paco Tricies. Año 1979.

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1: 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Señoras y señores, con mucho gusto, esta jornada de domingo, donde aprovechamos entre amarguito y amarguito a contarnos algunas cosas, a hablarnos algunas cosas, ya con muchos amigos que se están comunicando a través del 096-511-642. La bienvenida a todos, y gracias por estar allí. Yo le dije, estoy con mi amarguito y con yerba Armiño, gentileza de Supermercado El Estoril, allá en el kilómetro 40-200 de la ruta interbalnearia, el clásico. 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Pero por lejos, lejos, lejos, lejos. 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Vamos a disfrutarlo. 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Bueno, un saludo muy especial le queremos dar a la amiga Beatriz, que desde tempranito nos está escribiendo y está en sintonía allí de la zona de El Pinar. Dice, estoy a una cuadra del hormigón. ¿Se acuerdan? Ahora no se habla tanto del hormigón, antes se hablaba mucho más. Bueno, ¿dónde está usted? Mandamos un saludo para Matías Valdés también, que nos está escuchando en la querida patria de San José. Bueno, Matías, un gustazo. Y con mucho gusto ya estamos anotando los temas que nos está pidiendo. Ahora, señoras y señores, vamos a escuchar a un grupo del año 1976, seguramente totalmente desconocido para ustedes. Es un trío. No lo voy a poner para que adivinen, porque no lo van a sacar. Yo se las gano siempre, así que. Pero este trío no lo van a sacar. Vamos a intentarlo, a ver si lo sacan con este tema, que es un clásico, más que clásico. Este es un himno, como digamos. Así que bueno, pero no creo que le saquen.

allá por 1976 grababan este disco Los Fogoneros, se llamaban. No sé si seguirán cantando, pero queda esta referencia de un disco grabado para el sello Sondor. Y vamos a escuchar uno más de este disco.

Ahí teníamos al Joca Martins con el clásico El Show Bagual. Bueno, un saludo para el amigo Silvera. Dice, estoy pescando aquí por el río G. El teléfono lo voy llevando, a veces se me va la onda. ¿Cómo la onda? Primero la onda ya no existe más. El teléfono no tiene onda, esa es la radio. Ahora tenemos celulares que tienen una señal. Bueno, póngale onda, yo qué sé. Así que está pescando por el río G. Está fresquito, estimado Silvera. Está lindo, ¿no? Bueno, y se pesca algo, coménteme algo, ¿no? Mándeme una foto también, ya que está. Sería lindo ahí una foto que nos mande. Bueno, la amiga Mirta nos está escuchando desde la ciudad de Las Piedras, ruta 48, cerquita del Colorado, dice. Colorado, ¡ah! ¡Cuántos recuerdos! Ruta 48, el Colorado allá. Qué zona linda, ¿no? Gente macanuda. Bueno, un saludo también para el amigo Manrique, ya que estamos en la ciudad de Las Piedras. Siempre al firme. Mautone dice, por favor, páseme algo de Juan D'Arienzo. Hace días que me tiene colgado. No, ya hemos pasado. Ya vamos a tener una cortadita con la música típica rioplatense. Cómo no. No se olvide, a las 17, el tocadisco. 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Viejos discos, aquellos que ya no están más en las radios. Que usted los tiene, pero no los puede escuchar porque no tiene púa. O se rompió los cassettes, yo qué sé. Bueno, pida los temas ya, ahora, porque así lo estamos programando. 096-511-642, me manda un WhatsApp de audio, me dice, quiero escuchar, yo qué sé, a Palito Ortega, yo qué sé, por decirle, ¿no? O Los Panchos, ¿ah? O la orquesta de Fran Purcell, y me dice, ¿qué recuerdo le trae esos temas? Porque usted lo escuchó en el 40, 50, 60, yo qué sé en qué año, y les trae un recuerdo, un amigo, un evento, un acontecimiento, un viaje, yo qué sé, una alegría, una tristeza. Bueno, me manda un WhatsApp de audio. Quiero tal tema y qué recuerdo les trae. Comente, utilice el celular ese que... ¿Cuánto pagó por ese celular? Y no lo utiliza, no manda un mensaje de audio. Vamos, señora. Vecina, vecino. Vamos a escuchar unos valsecitos, ¿sí? Barbaridad, unos valsecitos. Qué bien que vienen a esta hora. Qué lindos estos valsecitos. A ver. ¿Sale? ¿Con fritas? Ahí va. Los cantores del alma.

muy lindos estos valses que teníamos allí de los cantores del alma. Es lindo escuchar estos valsecitos, ¿no? Bueno, María Rosa Fernández nos está escuchando desde Rocha, en más concretamente en Castillo Rocha. Manda saludos para Silvana, que la escucha en Canelones, ciudad, capital, dice. Festejemos un nuevo aniversario de nuestros padres. Bueno, muy bien. Otro mensaje dice, Mautone, hace 2 o 3 semanas me dieron un celular en el plan Ceibal. Mi nieto, el Darío, me enseñó a escuchar las radios por internet. No sabía de esto yo, la verdad, dice, pero empezando a tocar y correr, no sé qué, encontré Radio Marindia. Yo vivo en Pando. Y primero no había sentido hablar de Marindia, dice. Qué raro, ¿no? Pero bueno, no había sentido hablar de Marindia. Y escuché Radio Marindia porque hablaba de folclore y quise ver. Y me encantó, ahora escucho todos los días. Tengo clavado ahí el celular para que automáticamente en la pantalla aparezca Radio Marindia y escucho todos los días. Me encantan los tangos. A mí particularmente me gusta Francisco Canaro, lo pasa poco. Bueno, estimado, vamos a pasar algo ¿cómo se llama? De Francisco Canaro. Bueno, muchas gracias, un saludo allí a Pando. Acá llega otro mensaje en este momento, dice, Mautone, qué lindo los valsecitos de los cantores del alba, hacía años que no escuchaba. Bueno, ¿quieren más? Otros que hacen valses, los Visconti. Ahí están. A ver estos valsecitos si les gustan. Son muy lindos, ¿eh? Mira que le suena esa guitarra.

Bien, ahí teníamos a los hermanos Visconti, valsecitos, valses, dijimos, con ustedes andando desde el sur 88.9. Escuchen estos valsecitos, ¿eh?

lindo estos valses, sí. Ahora, después de Juan D'Arienzo, Rodolfo Biaggi con Teófilo Ibáñez.

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bien. Ahora. ¡Fua! Recordando a mi viejo, que le gustaba tanto Francisco, que era impresionante.

0: que es mucho.
1: Salió un poquito adelantado ahí el tema que queríamos escuchar para ir cerrando este bloque. Vamos a complacer a Yolanda Castelar, que desde Solimar nos pedía este tema por Adriana Baré.

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0: Es verdad, ¿no? Esto del salchichón casero, ¿no? De los cerrillos. Los que tuvimos ocasión de probarlo en alguna oportunidad, damos y dejamos constancia de esto que dice Abel Soria, ¿no? Del salchichón casero. 096-511-642. Allí está el amigo Martín Canijo, que nos escucha desde los Pagos de Blanquillo, en el departamento de Durazno. Saludo muy grande, ¿no? A este amigo. Qué ventajas maravillosas que tenemos ahora con esto de internet, que nos pueden escuchar en el teléfono, en la tablet, en la computadora, de cualquier parte del mundo, ¿no? Bueno, un saludo grande para el amigo. Y nos pedía este recitado.
1: Te he dicho como 100 veces que no hables con la pionada. A vos no te importa nada de todo lo que te digo, pero parece un castigo que no pueda enderezarte. O lo haces para embroncarme o para hacerme sentir mal. Para vos lo mismo da. Pensá que somos iguales. Ya sos un muchacho grande, te tenés que comportar. Ahora me vengo a enterar que a la mañana temprano vas a tomarte un amargo al galpón con la pionada. Nunca me dijiste nada, pero tenelo presente. No me gusta que esa gente quiera copar la parada. Te veo todos los días que ayudas con el trabajo. A ellos tenelos abajo, nosotros estamos arriba. Perdoná que te lo diga, pero somos diferentes. Es otra clase de gente, no es que le tenga desprecio. Hay que mantenerse lejos y también ser muy prudente. Te tenés que poner duro y dejarte de sonceras. La pionada es cosa seria, no hay que dejar que te sobren. Me enteré que hay una joven, la hija del capataz, la que te hace suspirar, y según tengo entendido que la visitas seguido, y eso no va a funcionar. Y qué gusto le sacás andar mezclado en las sierras. Le regalaste una yegua al hijo de don José. La verdad, no sé qué hacer pa' que entiendas mi mensaje. No es que me falte coraje pa' prohibirte todo esto. Sos capaz de dar lo puesto por esta gente, compadre. Ya lo charlé con tu madre y ella me dio la razón. Es triste ver a un patrón codearse con la pionada. Te aclaro, dentro de las casas yo no los quiero ni ver. Si no dejas de joder, te mando para la ciudad. Allá hay gente de verdad y que está a nuestro nivel. Y el mozo con desagrado, al ver tan duro a su padre, de lejos miró a su madre montando en aquel tobiano, y levantando su mano dijo adiós a la pionada, que muchos sin saber nada no entendían lo ocurrido, y sin hacer mucho ruido se fue el joven de la estancia. Y ya ganó la distancia por la bronca enfurecido.

cayendo muy mal herido al desbocarse el caballo. Tirao estuvo dos días sin que naides lo encontrara. Su cuerpo se desangraba y sus ojos se nublaron. Unos paisanos lo hallaron boqueando y muy mal herido. Sobre el último suspiro al hospital lo llevaron y a su padre lo entregaron, cumpliendo su cometido.

0: sus ojos besó la frente del mozo, a todos dándole gracias. Al fin hoy estás de vuelta, al fin hoy estás de vuelta, hijo de mi corazón, me enseñaste una lección, la que llevaré presente, que si no es por esta gente, el Tata Dios te llevaba, nunca más te diré nada, y pa' que vayas sabiendo, por tus venas va corriendo la sangre de esta pionada.
1: El Pampa Opera, tremendo, ¿no? Sus recitados son fuertes y fuertes. A mucha gente les gusta, y si aprovechamos este momento, ¿no?, especial del día, esta hora, y viene bárbaro, ¿no? Como este de Larralde, también otro de los grandes de nuestro canto folclórico.

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Pa' usted y pa' muchos que pa' probar a un criollo quieren hacerlo al volcao de una pialada, o al bellaquear de un mancarrón mañero acostumbrado a que el hombre clave guampa, a usted quiero aclararle la mirada. 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

Ese también es criollo, compañero. Y hay otros que aguantan bellaqueadas y en el tuce de una melga bien cortada dejan marcas con letras de semilla en las noches de fría tratoreada. Esos también son criollos, compañero. Y está el que corta el yuyo, y el que ordeña, y el que esquila, y el que cura, y el que baña, el que a fragua y bigornia nutra el nervio, el que ama.

0: por oficios hay miles pa' nombrarle, y van todos trenzados con el criollismo. No pretenda buscarle diferencia, unifique, es ley de patriotismo. Es por eso que quiero que comprenda, ciertas cosas a veces duelen fiero. Yo no pialo, pero he clavado la reja y soy criollo lo mismo que el que muenta. Y sepa, señor, que no digo lo que digo porque soy maestro o que me sobra ciencia. Lo mismo es criollo el que puntea la tierra que el que hace un libro con criolla conciencia. Orgullo limpio de ser argentino, orgullo macho de honor y decencia. Por eso, señor, pa' saber le falta saber lo que es prudencia, y pa' aprender, señor, le sobra si tiene vergüenza.
1: Ahí estaba José Milonga Larralde con su Pauste. Bueno, recibo un mensaje de Ricardo Costa, que nos escucha desde Quillú, fíjense ustedes, ese balneario Quillú. Siempre estamos pensando más para los balnearios del este, pero hay balnearios al oeste también. Bueno, y Ricardo dice, acá estoy con un amarguito, dentro de un rato voy a tirar unos churrasquitos allí, escuchándolo siempre desde hace muchos años. Mautone, yo lo escuchaba cuando estaba en Radio Rural, por la noche, cuando iba a descansar, al lado de mi mesita de luz estaba la radio y escuchaba desde la Cruz del Sur, todas las noches. Y me acuerdo un programa que usted hizo mención hace unos días, cuando presentó a Osis Rodríguez Gatillo. Yo estaba escuchando, una noche feísima, acá soplaba el viento tremendamente. Bueno, con el tiempo lo escuché también en Radio Centenario, después le perdí el rumbo, y hasta que encontré esta maravilla que es la internet, estos teléfonos que parecen mágicos, posibilitaron escuchar Radio Maringa, la radio del folclore, y ahí nuevamente lo descubrí. Y qué gusto es tener nuestra música, nuestro canto. Aquí andamos, está soplando un poco el viento también, pero suena la música y suena el canto. Mautone, le pido un saludo grande para el amigo Marcelo Infantes, que escucha habitualmente allá por la zona del Colorado. Y le pido si puede pasar algunos temas de Chalar. Saludo grande.

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1: Amanecer en la sierra donde el aire da claridad. Esto fue grabado ya por el año 1977. 1977, un larga duración, llamado Rumbiador. Y es el canto de uno de los más grandes cantores que dio esta tierra, Santiago Chalar.
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1: 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Está dormido el sereno. ¡Qué poesía tremenda, ¿no? Es así, señoras y señores, es nuestra música, nuestro folclore. Esto que se lo pierde mucho, lamentablemente, porque le destinan un espacio tan grande a la música chatarra. Y es así también que la cultura de los pueblos se va perdiendo. Lamentablemente, ¿no? Se va quedando atrás. Y todo lo que subsiste es chatarra. Lamentablemente, ¿no? Lamentablemente uno quisiera que no fuéramos exclusivos, porque a veces somos casi exclusivos pasando esta música, ¿no? Uno quisiéramos que esta música y esta poesía y esta cultura se enseñara en las escuelas. Pero bueno, por ejemplo, una radio pasando a Yupanqui. Cuéntenme, compadre, cuénteme cuántas radios pasan a Yupanqui. Y esas que todavía algunas dicen que pasan folclore. Y lo que entienden de folclore es un... Bueno, dejemos. ¿Quiénes pasan a Yupanqui? Aquí en la radio del folclore.
4: Nada resulta superior al destino del canto. Ninguna fuerza abatirá tus sueños, porque ellos se nutren con su propia luz, se alimentan de su propia pasión, renacen cada día para ser. Sí, la tierra señala a sus elegidos, el alma de la tierra como una sombra sigue a los seres indicados para traducirla en la esperanza, en la pena, en la soledad. Si tú eres el elegido, si has sentido el reclamo de la tierra, si comprendes su sombra, te espera una tremenda responsabilidad. Puede perseguirte la adversidad, aquejarte el mal físico, empobrecerte el medio, desconocerte el mundo. Pueden burlarse y negarte los otros, pero es inútil. Nada apagará la lumbre de tu antorcha, porque no es solo tuya, es de la tierra que te ha señalado, y te ha señalado para tu sacrificio, no para tu vanidad. La luz que alumbra el corazón del artista es una lámpara milagrosa que el pueblo usa para encontrar la belleza en el camino. La soledad, el miedo, el amor y la muerte. Si tú no crees en tu pueblo, si no amas, ni esperas, ni sufres, ni gozas con tu pueblo, no alcanzarás a traducirlo nunca. ¿Escribirás acaso tu drama de hombre huraño solo sin soledad? ¿Cantarás tu extravío lejos de la grey, pero tu grito será un grito solamente tuyo, que nadie podrá ya entender? Sí, la tierra señala a sus elegidos, y al llegar el final tendrán su premio. Nadie los nombrará, serán lo anónimo, pero ninguna tumba guardará su canto.

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el viento norte por los poleares y en la misteriosa maraña espinosa todos los aromas transforma en cantares. Y llegan los hombres, obreros, paisanos, hijos de las selvas y los arenales, limpios corazones y callosas manos, y aprenden la copla que dejara el viento con melancolías de viejos amores, panal de dolores, miel de sufrimientos, y hacen esperanza de la antigua pena, y cantan la dulce y agreste vidala con el mismo ritmo que late

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el patrón en Buenos Aires, nosotros el cuello al aire con las caronas mojadas y la hacienda de invernada más relumbrosa que un fraile. 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

¡Qué barbaridad, don Jorge Cabrune! ¡Qué privilegio que tenemos nosotros, ustedes que están allí, nosotros acá, amarguito por medio, desde una radio del folclore, escuchar a estos tremendos cantores, guitarreros! ¡Qué privilegio! Gracias al Señor, tenemos que agradecer, ¿no? Gracias a la amiga Mirta Vila, que nos está escuchando desde Tacuarembó. Dice, hacía años que no escuchaba las coplas del payador perseguido. Nunca la pasan en la radio. Bueno, es cierto. No sé, capaz que alguna excepción hay que pase, ¿no? Tampoco podemos tener un conocimiento de todo, ¿no? ¿Cómo me gustan estos muchachos? Cantan, pero espectacular. Vamos a escucharlos, a ver qué les parece a ustedes. A mí me gusta mucho cómo cantan.

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Estos son los hermanos Alza, argentinos, pero qué bien que cantan, ¿no? La verdad que a mí me gusta mucho. No entiendo, bueno, sí entiendo, ¿no? Cómo a veces se ignora a intérpretes como estos que tienen una manera de cantar tremendo. Estos muchachos hace un tiempo recibieron el primer puesto en el certamen del canto surero, la fiesta de la pastora en Tandil, en la República Argentina. Acá no han llegado, ¿no? Mire que sea tanta porquería. Han cantado por todos lados. Nosotros lo descubrimos porque un amigo que nos mandó este material, pero a veces, yo qué sé, no sé qué es lo que pasa con nuestra música. ¿Vamos a escuchar algo más? Este es del año 2021. Los hermanos Alza. Linda guitarra suena, ¿eh? Buen canto, surero.

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1: Bueno, ahí teníamos a los hermanos Alza y el amor que no fue. Por acá llega un mensaje que me manda el amigo Valentín Benítez. Nos está escuchando desde Florida, la capital del departamento. Dice, aprendí a conocer a estos muchachos con usted, Mautone. Nunca los había escuchado, por nadie en ninguna radio. Pero ya que está pasando, podría ser posible el clásico que usted ha pasado varias veces, podríamos escucharlo hoy nuevamente por estos muchachos, los hermanos Alza, ¿no? Ahí va la pobreza, creo que se llama el tema, dice, a mí me encantó la versión porque lo había escuchado este tema, Mautone, por Carlos Ramón Fernández, pero no había escuchado la versión de estos muchachos. Quisiera escucharla por los hermanos Alza. Ahí va la pobreza, un saludo grande para toda la audiencia. Bueno, con mucho gusto, para este amigo allá en Florida, con mucho gusto, ahí va.

Bueno, ahí estaba Ariel Cabrera Rijo. Bueno, hace tiempo que no escuchábamos. A ver si hay algo más de Ariel Cabrera Rijo que podemos escuchar. ¿Quieren escuchar algo? ¿Algo más? A ver si encuentro algo de Ariel Cabrera Rijo para escuchar con ustedes. Por ejemplo,

0: Ahí teníamos a los Trovadores del G haciéndonos ese clásico, sin duda, clásico, clásico. La piel de los vientos.
1: Bueno, señor Mario Mautone, Blanca Velázquez te da unas felicitaciones muy, pero muy grandes por tantos años cumpliendo con Radio Señales, FM 106.3, que es una radio comunitaria, 88.9 Señales. Es la verdad, han pasado 17 años y la verdad te felicito de todo corazón porque han crecido siempre con la palabra de Dios y con compañía de tantos amigos y familia. Por lo tanto, te deseo muchísimos años más con la misma felicidad de ahora. Y bueno, nos vemos en cuanto podamos y un cariño a toda la familia. Besos y mucha suerte.
0: Bueno, muchas gracias, Blanca. Querida Blanca Velázquez, allí en el Parque de los Pájaros, ¿no? Siempre ha estado con la radio, ¿no? También nos manda un mensaje aquí el amigo Gerardo. Dice, salud por estos años, que sean más. Ya me fui de la zona, pensé en ir a visitarnos. No se pudo. Soy escribidor, curioso, investigador. Pensé en dar charlas en la comunal. Será para más adelante. Gracias. Bueno, gracias Gerardo. Gracias a ti, amigo Gerardo, que había estado... Creo que Pinamar no andaba, ¿no? Sí. Bueno. Gracias a todos los amigos, ¿no? Que siempre se comunican. Acá, tengo a otra amiga acá. Sí, gracias a Graciela Ventos por su mensaje, por su saludo. Es de Maldonado, del departamento de Maldonado. Bueno, sin duda un saludo grande entonces para la amiga y para tantos amigos, ¿no? Que estamos compartiendo estos momentos tan lindos con nuestra música, ¿no? Con esta música tan especial.

0: Bueno, el año 1965 tiene sus años, ¿no? Año 1965, claro que sí. Ahí teníamos canto del dúo Los Caminantes. Dúo Los Caminantes. Desde el sur, señoras y señores, 88.9, la radio del folclore.
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1: El Chango Rodríguez, qué canto el de Chango Rodríguez. Y qué poco se difunde, ¿verdad? Lamentablemente. Chango Rodríguez, desde el sur, la radio del folclore.
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0: Buenos días, señor Montone, para saludarlo, felicitarlo por los 17 años, vamos por muchos más, lo vamos a seguir apoyando siempre que podamos, arriba con esa radio, muy lindo su programa, todos los programas. Lo saluda Elena Regueira de Marindia.
1: Muy buenos días, Montone, ¿cómo anda? ¿Anda bien? Bueno, felicitaciones por la radio y a la audiencia también que estamos siguiendo, ¿no? Gracias por estar y por brindarnos esa música que tanto se aprecia, se quiere y se extraña, ya que son pocas las radios que brindan esta música. La verdad que siga así y bueno, por muchos años más. Un abrazo grandote de parte de William, el de la rectificadora. Mario, después tendría que pasarme el link para, porque cambié de celular y no sé, no lo tengo más el link de la radio. Le agradezco en cualquier momento que me lo pase.
2: Bueno, con mucho gusto, muchas gracias a los amigos Ríos allí en Rectificadora de la Costa. Con mucho gusto ya le vamos a pasar el link de la radio. Señoras y señores, gracias a todos, gracias por compartir esta radio en sus 17 primeros años.

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0: Arriba, Mario, felicitaciones, vamos arriba. La verdad que sí, pionera. Bueno, espero que pasen lindo por ahí. Un abrazo grande.
1: Bueno, muchas gracias, Gustavo Denis. Un saludo grande para Gustavo, para toda la familia allí, ¿eh? Señoras y señores, desde el sur, la radio del folclore, y también un saludo para el amigo Martínez, Víctor Martínez, que nos escucha desde Piriápolis. Bueno, al amigo Robaina, que nos está escuchando desde la Avenida de Instrucciones. Miguelito Cordero, allá en la ciudad de Las Piedras. Saludos grandes a Julito también. A Julito del barrio Cadorna, un saludo grande, Julito. Gracias por estar. Bueno, tantos amigos, y gracias, gracias, gracias. La verdad que uno se siente realmente reconfortado ver que tanta gente está allí, ¿no? Escuchándonos. Desde el sur, con la radio del folclore.

la tribu de los Suárez de Lima. La verdad que tienen esa conjunción de voces espectacular. Y yo digo que fue una agrupación, no sé si siguen cantando, pero una agrupación de maravillas, ¿no? Con un repertorio además magnífico. La tribu de los Suárez de Lima. Miren qué cosa tan linda, este canto al Yaguarí.

Bueno, ahí teníamos a los muchachos de la tribu de los Suárez de Lima. Señores y señoras, vamos a escuchar un viejo disco de los solimareños. Para mí fue un icono de la música nuestra. Es decir, casi todos los temas que componen este disco son todos buenísimos. Creo que son 12 temas. Así que vamos a pasar por lo menos un par de ellos. Podríamos pasar todo el disco, porque realmente es de antología. Pero a mí particularmente me gusta este.

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0: si quieren llamar, por el 437-647-11, lo pueden hacer. Es nuestro teléfono de línea. Está habilitado, pueden salir directamente si quieren. Bueno, los que nos escuchan por internet o también acá en la FM 88.9, pero quieren hacerlo por WhatsApp, me llaman por WhatsApp, salimos directamente al aire. Tengo acá el WhatsApp, ¿dónde lo tengo? Acá lo tengo. 096-511-642. Y la mejor manera, la que a mí me resulta más práctica, es que me manden un WhatsApp de audio. 096-511-642. 096-511-642. Me mandan ahí el WhatsApp de audio. Y lo escuchamos directamente acá, ¿no? Inmediatamente. Bueno, los que quieren que le manden los portales, la aplicación para poner en su teléfono y escuchar la radio las 24 horas, en el celular, en la tablet, en la laptop, en el PC, o en la PC, yo qué sé, como quieren. También me mandan y yo se lo mando, es gratis, no pesa nada, livianito, hay 25.000 portales donde está la radio. Y ustedes lo pueden pasar después. Bueno, yo tengo mi amarguito. Ustedes no sé con qué andan. Con un cafecito. Yo no tomo café. A veces me tomo un café con leche, ¿no? Pero siempre con café descafeinado. Porque la cafeína es brava. Y le doy a la mateína con yuyo. ¿Y usted? Bueno. Algunos toman un caldito de mañana temprano. A ver qué dice acá el amigo, espera un poquitito. Algunos toman calditos. Yo qué sé, no sé. A ver qué dice acá el amigo, espera un poquitito, tengo acá un amigo. Vamos, me mandó un WhatsApp. A ver qué dice el amigo en el WhatsApp. Tengo tantas cosas abiertas acá que vamos a ir cerrando de a poco. Así ya puedo, un mensaje que llega allí por audio. Son los mejores, ¿eh? No estoy juzgando el texto, digo. Son los mejores porque son los más prácticos para mí. Aunque en este momento no tenía abierto el WhatsApp, pero ya lo estoy abriendo. 096-511-642. Ahora sí, a ver, vamos a ver qué dice acá el amigo. A ver qué dice.
1: Hola, Mautones, buenos días. Soy Guillermo de Nueva Palmira. Hermoso día, por suerte. Acá en la orilla del río Uruguay, hermoso está. Me gustaría pasar el milagro. Y que pasen muy bien. Muy buen fin de semana.
0: Bueno. Muchas gracias. ¿Cómo me dijo el hombre?
1: Hola, Mautones, buenos días. Soy Guillermo de Nueva Palmira.
0: Guillermo de Nueva Palmira. Bueno, un saludo grande allí, a orillas del río Uruguay. Qué lindo, ¿no? Bueno, con mucho gusto vamos a pasar este milagro, estimado amigo. 096-511-642.
2: Muy buenos días, todos los días escucho su audición, Mabel de acá de Marindia Norte. Quería pedirle, si es posible, por copla alta hoy pagan, que me identifica mucho a mí con mi jubilación, esa canción. Muchas gracias, buenos días.
0: Bien, así, sencillito nomás es un mensaje, 096, como hace la amiga allí, de acá de Marindia. De donde quiera, ¿no? 096-511-642. Aquí hay otro.
3: Hola, buenas noches, Mautoné. No sé, recién pongo la radio. La verdad que no sé. Yo siempre escucho. Soy Witton de acá de Argentina, que hablo tantas veces con usted. Y ahora pongo Radio Marindia acá, en el celular, que tengo la emisora. Y me salta un programa en francés, pero inclusive pensé que, digo, me equivoqué de audición. lo volví a apagar, lo volví a poner y me vuelve a saltar esto. Es una conversación en francés. Se ve que uno, la persona, creo que el hombre, es uruguayo por la forma en que habla. Pero por supuesto que no entiendo nada.
4: Sí, entiendo y perdone que le insista. Sí, está escuchando Radio Maringa, pero allí en el, donde usted tiene Radio Maringa, tiene que decir un portal o tuning o yo qué sé, de dónde sacó. O sáqueme una foto del portal que usted escucha la radio para saber de dónde, porque nosotros tenemos muchos portales. Capaz que es ese solo portal que está saliendo mal.
0: Bueno, eso pasaba una de las noches, ¿no? Con el amigo Winston, que se le mezcló en algún portal. Ustedes me mandan a través del WhatsApp que quieren que les mande el link. Yo le voy a mandar los dos mejores links de la radio y después le voy a mandar algún otro portal. Tienen varias opciones para escuchar la radio, ¿no? Pero varias, ¿eh? No se preocupen. Son todas gratis, no pesan nada. Y bueno, no sé qué le pasó ahí al amigo Winston en ese momento, ¿no? Bueno, 096-511-642. Al final, todavía nadie me ha dicho qué está tomando, un amarguito, un mate dulce, un cafecito, un caldito, un mate cocido. ¡Ah, qué rico el mate cocido! Y el mate cocido con leche ya nadie toma, ¿no? Yo tomaba, cuando era chiquito, mate cocido con leche, me gustaba. En Mendoza, cuando viví un tiempo, se tomaba el yerbao. Y a las 5 de la tarde, la gente tomaba el lunch, como le dicen ellos, los mendocinos. Y tomaban el yerbao. Y comían unas tortitas, como le llamaban ellos, eran una especie de bizcochito allí, ¿no? Era muy clásico ese momento tan especial de la tarde que tenían los mendocinos. Y bueno, y ellos tomaban el yerbao, que era una especie de mate cocido, ¿no? Le llaman yerbao. Pero en fin, bueno, vamos para este amigo que está solicitándonos Milagro. Entonces, vamos a escucharlo entero, espera un poquitito. Ahí está, allí a orillas del río Uruguay. A este amigo nos mandó acá el mensaje que escuchamos. Vamos a escuchar entonces Milagro.

Sí, muy bien. Gracias a todos los que nos están acompañando a través del 096-511-642. También tenemos nuestras páginas, ¿sí? Yo tengo, hay varias páginas de Facebook. Yo tengo abierta siempre la mía, la personal, porque por razones que recibo muchos mensajes de otras cosas también, pero tenemos la página emisora Marindia también, Radio Marindia, todas esas son páginas de Facebook. Está también, que la abro muy de vez en cuando, la página Desde el Sur de Facebook y Desde el Sur Radio. Así ustedes pueden mandar los mensajes si quieren por esa parte. Pero vuelvo a insistir, los mensajes por Facebook, en el chat me gustaría por la página mía personal, Mario Mautone, porque esa es la que tengo abierta, ¿no? Y el WhatsApp es el mejor método, porque está abierto ya y en gatillo inmediatamente usted me manda el mensaje de audio al 096-511-642 y lo engatillo. Y si puedo, le paso el tema enseguidita, ¿no? Aquí está su disco. ¿Se acuerda? Bueno, Mauricio Castañares y Carlos Vanegas, que le gusta nuestras publicaciones en Facebook. Muchas gracias. También tenemos una página que está muy concurrida, que es la página Comunidad de Salinas. Pero muy concurrida esa página. Les invito, ahí ustedes pueden comprar, vender, alquilar, canjear, proponer servicios. Ahí está, por ejemplo, Patricia Gutiérrez, que está en esta página. Un saludo también para Marisa Jazmín Malzman, que está en el chat general de nuestra página. Porque ahora está complicado esto, aparecieron chat. Bueno, yo Messenger, por ejemplo, no lo estoy abriendo mucho porque es tanta la cantidad de cosas. Ni quiero hablar de que está Instagram, TikTok, tenemos Twitter, yo qué sé, ya no se puede abrir todo, ¿no? Por eso centralizo más en el WhatsApp y en la página personal de Facebook. Un saludo también para la Federación Ambientalista. La Federación Ambientalista, que siempre está acompañándonos. También mandamos. 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
1: 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Un saludo, a ver que entró acá, dice, a ver, tenés que poner los lentes, la letra está chiquita, no sé qué dice, ahí dice, hola, buen día, feliz domingo, amigos de la Radio Marindia, soy Julio, de Parque del Plata, que escucho todos los días, me encanta esta audición. Le mando saludos y si es posible me pasaran un temita de Horacio Guaraní. Bueno, decíamos entonces Julio de Parque del Plata. Le mandó por texto al WhatsApp. ¿Ve? Es rápido el mecanismo. Si pueden por audio, mejor. Pero, vamos a pasarle a Guaraní. Sí, cómo no, inmediatamente. Acá. Los oyentes son los que tienen la primacía, ¿no? A ver, vamos a ir con Guaraní. Estoy llamando acá, que se me armó todo un lío. A ver, vamos a ir a Guaraní. A Guaraní Horacio. ¡Ja! Mire, ¿qué podemos escuchar de Guaraní para este amigo Julio de Tacuarembó? Vamos a escuchar Cuando ya nadie te nombre.

Ahí estaba Horacio Guaraní. Bueno, el amigo Guillermo allí de Nueva Palmira me manda una foto. Dice, estoy tomando unos ricos amargos. Y me manda la foto allí del matecito. Muy parecido al que tenía, se me rompió ese matecito. Igualito que el mío. Y el termo allí, ¿no? Qué cosa que tenemos los uruguayos que no tienen en otra parte del mundo. Acá el amigo Julio le dice, muchas gracias, hermoso tema que me pasaste, abrazo, feliz domingo, amigo. Bueno, muy bien, saludo grande para todos los amigos allí que nos están escuchando en distintas partes a través de Radio Marinha Online, vía internet para el mundo. ¡Hola, mundo! Señoras y señores, desde el sur, canto uruguayo, canto folclórico latinoamericano. ¡Oh, barbaridad! Sí. ¡Meta esa acordeona!

Allí teníamos a la Sinfónica de Tambores con el viento en la cara. Y como le decía, viene mensaje por todo lado, viene un mensaje por Messenger que lo manda Gustavo Sabatino. No sé de dónde es, no me dice acá, pero nos manda una foto donde hay un termo, un mate y tortas fritas. ¡Oh! ¿Quién pudiera, no? Yo tengo que, no le puedo dar mucho a la torta frita, ¿no? Pero qué rica, la foto está muy linda, ¿no? Un saludo para Gustavo Sabatino. ¿De dónde será Gustavo Sabatino que mandó esta foto? A ver si puedo bucear un poco, a ver dónde está este Gustavo Sabatino. No sé, a ver. Ah, bueno. Un saludo grande igual. Ah, trabaja en ACT, Estados Unidos está. State Emergency Service. Vive en Canberra, territorio... No, Estados Unidos no. Canberra está en Australia, mirá vos. Canberra. Bueno, un saludo para este amigo que está tomando sus matecitos con tortas fritas allá en Canberra. Australia, yo decía Estados Unidos. Bueno, un saludo grande para él y para toda su familia, ¿no? Señoras y señores, estamos desde el sur, estamos en la 88.9 096 511 642.

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Allí estábamos escuchando al Pepe Guerra con Luis Marenco y el tradicional de Noel Guaraní, Milonga de Tres Banderas, desde el sur, 88.9 la radio de la comunidad, desde Marín y aquí en el Balneario de los Pájaros, como le llamamos acá. Estamos a 40 kilómetros de la capital de Uruguay, Montevideo. Así que estamos cerquita de la capital. Es un balneario que está conformado en la Costa de Oro. La Costa de Oro está entre la frontera con el departamento de Montevideo, allí el arroyo Carrasco, y la frontera con el departamento de Maldonado, estamos hablando del arroyo Solís Grande, allí en Jauriberri, para que ustedes se ubiquen, ¿eh? Esa es la llamada Costa de Oro, y aquí está precisamente nuestro balneario Marindia. Bueno, nosotros andamos con nuestra música, con nuestro canto. 096-511-642. Otro más, hablando de mate, uno más de Horacio Guaraní. Se llama Mi Viejo Mate Español.

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0: Horacio Guaraní, su tiempo que andaba por allá por España, encontró ese viejo mate español. Bueno, 88.9, la radio de la comunidad. Algunos mensajes que estamos debiendo todavía. Gracias a todos. Tenemos una página también que se llama Salinas Canelones Uruguay. Ahí también nos mandan mensajes, también nos mandan mensajes de Messenger. La gente todavía sigue con el Messenger. Bueno, hay tantas formas. Acá me manda un mensaje Gabriela Rodríguez Giró. Muy bien. Gracias. Oyente de la radio, desde temprano. Bueno, y más, vamos a sacar el Messenger y vamos a seguir. Esa es la página Salinas Canelones Uruguay. Bueno, ese era el Messenger de esa página. Fíjense en ustedes. También por acá, a ver, espera un poquitito, Daniel Gómez. Daniel Gómez, yo no había visto esta página hace tiempo. Voy a detallar algunos mensajes que vinieron. Daniel Gómez, Lidia Díaz, después está Camilo, un saludo, Juana Esteves, perdonen que esta página...
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0: Es una página que usamos habitualmente para, digamos, las informaciones de Salinas. Y claro, también la gente la utiliza. También tenemos una página que se llama Ciudadanos de Salinas en el Mundo, que está destinada para todos los amigos que están en el exterior, para que se comuniquen desde cualquier parte del mundo, ¿no? Esa es otra página de Facebook. Bueno, llaman varias. Ah, ayer estuve con David, allí en la ferretería, allí en la ruta interbañaria, y él habitualmente escucha los fines de semana, claro, porque durante la semana está a esta hora ya trabajando, y quería escuchar algunas cosas de Chalar, porque él es fanático de Chalar. Bueno, para el amigo David, un saludo grande, y para todos los que quieren escuchar a Chalar, es el momento propicio.

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supuesto, ahí teníamos La Yegua Ranita, interpretado por Jorge Alberto Socadato. Señoras y señores, a esta hora, sobre todo los días domingos, tenemos tantos amigos que están allí en sintonía a través de nuestra 88.9, pero hay muchos que nos siguen a través de nuestras aplicaciones en internet, los portales donde está la radio. El amigo Joaquín Olivera, que nos escucha desde la zona de Blanquillo, allá por Durazno, dice que hacía tiempo que no escuchaba esta milonga de La Ranita, ¿no? Y bueno, nos escucha todos los días y bueno, manda saludos a Palito Franco, y que escucha todos los días el programa La Cocina del Fútbol. Ustedes saben que está a las 13:30 de lunes a viernes acá en nuestra radio, y que también pueden visualizarlo a través de nuestras páginas de Facebook, de YouTube y de todas las redes, Bueno, acá el amigo Maximiliano dice: señores de Radio Marindia, muy bueno el programa. Estoy desde las 3 de la mañana que me levanté para ir a trabajar, fui, tomé el camión y sigo escuchando la radio. Me encanta la música folclórica que pasan, es totalmente distinta. Le confieso que a mí no me gusta mucho el llamado canto popular. Me gusta más lo folclórico que ustedes, sobre todo cuando pasan esos contrapuntos y también cuando pasan la música típica rioplatense, como lo dicen ustedes. Para mí son los tangos. Bueno, un saludo también para Victoria y Joana, que son mis nietas, que están en el cerro y que escuchan habitualmente con su padre Joaquín también vuestros programas. Quisiera escuchar a Belly Blue cuando ustedes lo puedan pasar. Bueno, con mucho gusto para este amigo, ¿no? Cómo no, muy amable con todos sus conceptos. Señoras y señores, vamos a escuchar a Cruzacaminos desde el sur.

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Bueno, ahí estaba el Pampa Overa haciéndonos un clásico, ¿no? Ya a esta altura, El Mugroso. Bueno, ¿cómo están pasando allí, no? Bueno, saludo para la señora Maite, que está con su esposo Alfonso, desde temprano escuchando estas canciones, estas milongas, estos recitados. Y nos pedían a Carlos Ramón Fernández. Así que bueno, vamos a escuchar a Carlos Ramón Fernández con mucho gusto para estos amigos. Saludo también para Rosario Balbuena, que nos escucha desde el Cerrito de la Victoria.

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Recibió tanta alegría que se llena de emoción. 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Yo he de llevar esa carga, pero mi hijo va a estudiar. Rosaura, su compañera, que muy atenta lo escucha, también se une a la lucha, surce y teje para afuera. Como es buena cocinera, prepara almuerzo y merienda. Y para que Jacinto entienda de que hay que cuidar los gastos, hoy le ha llenado un canasto para mandarle una encomienda. 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Pero no le va a aflojar, es para el trabajo constante. 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

la eternidad. 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

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Bueno, 096 511 642, ese es nuestro WhatsApp. También pueden mandar sus audios si quieren, saludando, mandando, pidiendo los temas, comentando lo que quieran comentar. Acá recibo un mensaje del amigo Manuel Olivera, que nos escucha desde Villa Foresti. Esto es cercano allí a la ciudad de Las Piedras. Dice: Mautone, yo lo escucho desde hace años. Me acuerdo cuando en la noche de Radio Rural usted pasaba aquel cantante que lo he escuchado poco, inclusive acá en la radio, Gustavo Guichón. Era un payador, pero me acuerdo que usted dice, pasaba estos temas sobre todo en la noche. Bueno, sí, teníamos el programa ya en la noche desde la Cruz del Sur. Y nunca más escuché a Gustavo Guichón. Sé que ha estado en las fiestas criollas, pero yo, como no puedo ir, siempre escuché todos sus temas por la radio y ahora nadie lo pasa. ¿Me podría pasar algún tema de Gustavo Guichón? Le agradezco y un saludo desde Villa Foresti. Acá está preciosa la mañana.

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Bueno, ahí estaba Gustavo Huichón, que nos habían pedido. Gracias a todos los que nos acompañan, ¿eh? 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Señoras y señores, desde el sur con ustedes, para el amigo Matías, que nos está escuchando desde Cerro Largo, en la capital, allá en Melo. Nos pedía un clásico también.

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Sí, señor, aquí estamos. A través de Radio Maringa Online, vía internet también, ¿eh? Ustedes nos pueden escuchar en los distintos portales. Si quieren, bueno, pueden solicitarnos nuestra aplicación, la propia de la radio. Nos la piden por WhatsApp, se la mandamos por WhatsApp. Obviamente que es totalmente gratis, no pesa nada, es fácil de instalar y tienen la radio las 24 horas. Las 24 horas, ¿eh? Señoras y señores, un poquito de Los Cantores del Alba. Desde su clásico disco, Valses y Serenatas.

Larralde, José Milonga, ¿no? Año 1967. Una voz todavía muy fresca, ¿no? Tiene sus cuantos años, ¿no? Este disco. Y es la ventaja de poder revisar temas como este, por ejemplo, que escuchábamos, llamaba Cautiva del Río, o este, que lo hemos escuchado por Horacio Guaraní en alguna ocasión, y que lo canta de esta manera Larralde. Mi viejo mate galleta.

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1: Larralde. Bueno, ahí teníamos una revisión de Larralde ya por 1967. Ahora vamos a ir con algunos clásicos de Larralde, ¿no? Para no despuntar antigüedades, como dicen algunos a veces que nos dicen, ¿qué temas viejos que pasa usted, Mautoni? Vamos con algunas cosas de Larralde más cercanas. ¿Me parece bien? A mí me gusta esta milonguita. Preciosa milonga.

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José Milonga Larralde, desde el sur, en la 88.9. Qué maravilla, ¿no? Escuchar estos temas de Larralde a esta hora, ¿no? Yo qué sé. Como esto, por ejemplo.

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su tema, y claro, empiezan a pedir los clásicos, como yo le decía. Y el amigo Recoba dice: Mautone, insisto, páseme cosas que pasan. Pero bueno, ahí está.

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0: Wahnsinn.
1: Larralde, sí, milonga Larralde, como le decimos nosotros. Otros le dicen el Pampa Larralde, el Pepe Larralde. Bueno, nosotros allá cuando estábamos en Radio Rural le bautizamos atrevidamente José Milonga Larralde, porque evidentemente tiene un estilo para cantar milongas que es un estilo muy personal, ¿no? Muy personal. Hemos escuchado milonga de todo tipo y escucharemos. Pero como la canta Larralde, a mí particularmente me gusta esta.

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0: Carlos del Valle.
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1: 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No vaya a ser que de urgencia me vaya de esta querencia y alguien quede a los lamentos. No dejo mucho, lo siento, porque mucho no...
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1: 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Alguno las va a cuidar o cumplirán el destino de rodar por los caminos. 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

Por supuesto que estamos a través de FM Señales 88.9. Estamos en la radio del folclore. El WhatsApp nuestro es el 096-511-642. Por allí, bueno, si usted quiere, también nos puede mandar los WhatsApp de audio. Tengo varios acá y tengo varios mensajes también atrasados. Que mire, que quiere usar todavía el teléfono de línea. A veces yo hasta me olvido que tengo el teléfono de línea. Con mucho gusto, porque es una comunicación más que interesante, ¿no? Más que importante. Bueno, acá la amiga Zulma nos pedía la mazurca de los ranchos. Tenemos la versión de Carlos Benavides y tenemos la versión de la tribu de los Suárez de Lima.

Bien, allí estaba la tribu de los Soares de Lima. Pero ya que estamos, vamos a escuchar la versión de Carlitos Benavides, ¿le parece bien? Ya que estamos, vamos arriba, ¿no? Carlitos Benavides, con la mazurca de los ranchos.

Bueno, ahí teníamos la mazurca de los ranchos. Bueno, la mazurca, le comento, era originalmente un baile de salón, ¿no? De la corte real y de la nobleza polaca. Bueno, y después se convirtió con el tiempo en una danza para la clase popular. En la tradición rural, bailaron a menudo juntos en orden la mazur, que quiere decir más o menos medio rápido, y la cujahuaki, que quiere decir lento, y la oberek, que quiere decir rápido. La diferencia entre estas danzas se basa en la expresión y en la velocidad. ¿Está bien? Es un baile que estuvo muy de moda, la mazur, la que realmente se determina como mazurca, que se dio a conocer por toda Europa, junto con la polka, que es media parecida también, ¿no? Durante la segunda mitad del siglo XIX. Allí realmente se convirtió en el baile de moda de las grandes capitales europeas durante este siglo. Por lo general se baila en parejas y es una danza de carácter animado, ¿no? Mire que la música clásica también, ¿no? Podemos hablar especialmente de Frédéric Chopin, el principal precursor de esta estilizada forma musical en la música clásica y concierto, ¿no? Bueno, llegó a España esta de la mazurca en 1845, ¿no? Y ahí se incorpora, digamos, a todos los repertorios de danzas bailables en 1860. En Uruguay, las variantes de esta música son conocidas como la ranchera, algunos dicen mazurca rusa. La mazurca comenzó, digamos, a popularizarse en Uruguay a mediados del siglo XIX y junto con el chotis, la polka y el vals, donde logró definirse como una especie autóctona, ¿no? La ranchera como forma musical propia de la música uruguaya adquirió popularidad en la primera mitad del siglo XX y en la actualidad forma parte de la tradición de la música folclórica uruguaya, que lamentablemente pasa por momentos, yo diría, de discriminación. Los grandes medios de comunicación, esas porquerías chatarras que abundan con gente que se cree que el mundo empezó cuando ellos nacieron, discrimina el folclore, lo deja de lado, tira los discos de las radios y traen cualquier chatarra y porquería de cualquier lado. Esa es la verdad de la mienesa, con el perdón del amigo ahí, el Bocón, que tiene un programa que se llama La Verdad de la Milanesa, muy bien el nombre. Bueno, esa es la mazurca. Señoras y señores, yo quería mandar un saludo, porque ayer me llegó de tarde. A ver si lo tengo por acá. Acá. Al amigo Juancito Rivas, que nos escucha desde Aeroparque. Y nos llamó al 096-511-642 por teléfono, ¿no? No por WhatsApp. Y no pude grabar porque fue como a las 3 de la tarde. Me comentó que se escucha de la radio, que le gusta el folclore, tiene creo que 76 años. Y su hijo vive en Massachusetts, donde él va a ir en los próximos días. Capaz que Juancito está escuchando, me llama ahora. Así podemos hablar al aire también, ¿no? Es por WhatsApp. Él tiene WhatsApp porque me llamó después al WhatsApp. Ah, no, me llamó por el WhatsApp. Mirá, ahora que veo, sí, pero era a las 3 de la tarde y yo no estaba en ese momento al aire. Así que para Juancito un saludo grande, grande, grande, grande. 096-511-642. Allí está
la forma que ustedes tienen para comunicarse. Ahora en vivo, si quieren, me llaman ya directo, porque estoy en directo. A veces estoy grabado, porque a las 24 horas no puedo estar en la radio. Pero les pongo grabaciones para aquellos que no tuvieron ocasión de escucharnos. A esta hora, por ejemplo, nos escuchan por la noche, por la madrugada, por la tardecita. Siempre con un amarguito por medio, ¿no? Es fundamental. Ah, sí, sí, sí, sí. Fundamental. Bueno, tengo ganas de escuchar a un dúo que se ha perdido. Es lamentable, ¿no? Yo no sé si seguirán cantando, capaz que no cantan más los muchachos. Creo que sí, han estado en algún festival. Pero acá esta gente que es proclive a traer cualquier rascatripas de cualquier parte del mundo, no contrata a estos cantores, a estos cantores. Gran dúo, sin duda. Y son de Canelones. Son canarios. Claro que sí. ¿Vamos escuchados? A ver, espera un poquito. Vamos por el principio, este tema. A ver qué les parece. Qué linda guitarrita. En la radio del folclore, Los Orilleros.

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1: Bueno, estamos en este día muy especial y como siempre, en este Día de las Madres, nosotros estamos realizando este programa especial dedicado a todas las madres, a todas aquellas que están con nosotros, aquellas que no están, bueno, como por ejemplo la mía, Irma, que no está, pero cuántas madres que hoy están con sus hijos, con su familia. Y bueno, vamos a tener algunas canciones que hacen alusión precisamente a este Día de la Madre. Yo especialmente entonces dedico este programa a mi madre que no está hace un tiempo y uno la extraña, Irma. Tengo aquí una madre como es Ana María, que es como también mi madre. Y a todas, en este día un saludo afectuoso grande para ellas.

0: Bueno, estamos en este Día de la Madre y queremos buscar un tributo muy especial que está muy interesante y muy bueno. Sin duda es un tributo que fue grabado hace unos años por un actor que personificaba a un actor. Fíjense ustedes, un actor que personificaba a un actor. Vamos a escucharlo. Aquí está. Nada menos ni nada más que Minguito. ¿Le parece bien?
1: 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A mí me gusta viejita linda. Porque las viejitas nuestras son todas lindas. No hay una fea. Podemos caer en un lugar común. Pero es inevitable, además no lo quiero evitar. Quiero pasar por el lugar de que las mamás nos pusieron a todos nosotros los que estamos acá en el mundo. Papá ayuda, pero mamá, mamá te da la vida. Te alimenta, te cuida, te protege. Pero lo más importante, te guía en el amor. Nadie te va a dar amor como te lo da tu vieja. Nadie. Yo sé que son plomo, hay veces. Lleva una campera, amigo. Lleva un abrigo, amigo. 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La vieja en plomo. También voy a caer en un lugar común. 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Mi viejita tiene 85 años. Las vueltas de la vida hacen que vos la cuidé ahora a ella. Así estamos mucho. Pero yo siempre le pregunto, vieja, ¿vos fuiste feliz? ¿Sos feliz? ¿Sabés qué me dijo la otra vez la vieja clavándose una mate en la cocina? Me dijo, sí, Mingo. Yo soy muy feliz, fui muy feliz junto a tu padre. Y ahora soy feliz mirando esa planta que saca un brote, ¿la ves? En el patio de casa. ¿La ves? Me dice. Esa cosa me hace feliz. Solamente una madre, solamente una mujer puede decir eso. A vos te digo, mujer, no importa si sos mamá o no sos mamá. Sos mujer. Y el instinto maternal lo vas a tener siempre, por eso existe. La mamá del corazón, la mamá soltera y tu mamá. Te quiero mucho, viejita. Todos te queremos mucho.

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Bueno, ahí estaba Copla Alta con el dúo Cruza Caminos. Qué bien cantan estos muchachos. La verdad, folclore popular, sencillo, no panfletario, descargado de toda esa basura, chatarra, rosquera. Y cantan bien, ¿no? La verdad que Copla Alta y Cruza Caminos, cuando digo milonga. Bueno, aquí me manda un mensaje la amiga Mabel Britos. Nos está escuchando desde Cuchilla Alta. Es uno de los balnearios preciosos que hay en nuestra querida Costa de Oro. Dice que le gusta mucho, y bueno, vamos a ver si lo aplicamos, cuando nosotros hacemos mención, por ejemplo, como lo hicimos con la mazurca, y damos datos que ella no conocía. Bueno, nosotros no queremos cargarnos mucho con muchas palabras, más bien que escuchen la música en esta radio del tango y del folclore. Pero bueno, algunas menciones vamos a hacer. Señoras y señores, es un momento para escuchar a una gran cantante nuestra,

0: Hola, saqué este teléfono de la web Motone. Yo soy cercano al barrio. Tengo una duda hoy. Lo escucho siempre, o prácticamente cuando puedo. Hoy siempre lo semi-escucho, lo dejo de costado. Hoy pasó unas canciones de un hombre que anoté en el lápiz que no pude ver bien, que se llama Jorge Faustino Soto, me parece. Me gustaría que fue una canción, a modo de onda, de payado, no sé, sobre el que robaban el ganado, de que estaba apañado por los caudillos, bueno, está. Básicamente, yo no estoy afiliado a nada, me gustó mucho, siempre hago. Me gusta mucho el folclore y quisiera que me diga bien el nombre de ese señor. Y bueno, está, y siempre lo sigo. Y nada, eso. Que me ponga bien el nombre para buscarlo o si puedo conseguir canciones de ese señor, de su recitado. Además, me gustó mucho. Yo tengo 42 años, soy joven, generalmente. Pero siempre escucho folclore y es algo que. Qué bueno, me gusta. Gracias.
1: Bueno, mucho gusto, vecino. En realidad, supongo que, porque pasamos tantas canciones, por la referencia que usted me da, en 24, son las 24 horas que transmitimos por internet también, ¿no? A veces por la FM salimos desde las 7 a las 11 de la noche, pero por FM, por streaming salimos a las 24 horas. Creo que usted se refiere a un cantor que es un cantor sureño argentino, se llama Héctor del Valle. Yo lo tengo de muchos años atrás, cuando estaba en CX4 Radio Rural, hacía el programa desde La Cruz del Sur. Estamos hablando del 75, más o menos, ¿no? 1975. Si no antes, a veces las fechas se me meten en confusión, porque estuve por varias radios. Y este hombre, Héctor del Valle, que era sureño argentino, me mandaba por correo los discos, porque no se editaban esos discos acá. No, bah, nunca, nunca se editó nada de Héctor del Valle. Y creo que se refiere también a una anécdota que él cuenta, porque creo que creo que ese es un trabajo de Romilo Rizzo, un poeta oriental uruguayo. Creo que ese sí. Si no me equivoco. Así que creo que el cantor es Héctor del Valle. Después confírmeme si encuentra por ahí. Y ese es el que usted refería. No me acuerdo ahora el nombre de la interpretación. No lo tengo ahora, pero el cantor es Héctor del Valle. Un gustazo y gracias por estar. Y no dude en participar con un mensaje como lo hizo, con las preferencias suyas. Un saludo grande.
0: Mire, yo recién, no, siempre lo escucho y nunca, no se me, yo no soy muy comunicativo, pero sí me gusta el folclore, como le digo, de todo. Folclore. Y de hecho lo escuché, yo escucho por internet, en emisoras de radio, no sé, por internet, y escucho por internet. Sé que el programa creo que se retra, yo lo escuché a eso de las 3:15 de la tarde de hoy, pero sé que el programa se retransmite o algo. El programa que usted arranca de mañana creo que lo retransmite o algo, no sé, porque ahí las horas algo dijo que estaba desfasado. Ah, no importa, por eso sí, yo, está bárbaro, no me importa. Héctor del Valle, sí, era de un hombre que hizo un recitado antes y después hizo un recitado más y después salió la publicidad, después de la canción, de que, bueno, que él trabajó, o sea, o no sé, algo así, o fue una fantasía, una chanza, digamos, y para el trabajador que se vende a los políticos. Y que fue algo así, porque lo dijo medio textualmente, digamos. Y tal, y quedó por esa, y ahí habló de esa canción que bueno, que él afanaba tropa de acá, allá, dos manos, y siempre un juez lo cuidaba, ¿no? Hasta que después se cargó a uno, que era el que era el, o sea, o del juez o del alcalde, este, que le dijo, o sea, que sin boleto de vuelta, me acuerdo. Y bueno, y después que también lo invitaba a comer un asado, cuando le vaya mejor, porque el vecino, mira lo que me acuerdo, el vecino no, el vecino se descuide, ahora le iba a afanar un gordero. Bueno, vamos arriba, gracias. Este, sí, cuando pueda, sí, si estoy ahí ahora lo agendo y por ahí comunico. También me gusta mucho Mario Rufino García y bueno, y otras cosas. Y ta. Este, bueno, muchas gracias. También habría que pasar algo del Indio Vares, que hace tiempo que no escucho en su radio. O tal vez que me lo he perdido también, porque no siempre estoy prendido de radio porque tengo que hacer cosas. Gracias. Alejandro, me llamo de Pinamar. Alejandro, Lapunov.

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Algo querés ocultar, insistió Airala temblando, he venido desconfiando y bien me podías decir. No quisiste desuñir y te vi de lagrimeando. Bueno, te voy a contar ya que tanto has cargoseado, pero por lo más sagrado no vayas a descubrir. Por las huellas del sufrir voy marchando hacia la muerte, afirmado a cuarta fuerte con dolor y con congoja. Soy guay cansado que no afloja el carretón de la suerte. Como con indiferencia continuó muy despacito, hay un rencor y un delito picaneando mi conciencia. Resignado y con paciencia lucho con la suerte mía, en obstinada porfía la desgracia no me deja. Tengo una herida muy vieja que me sangran todavía. Yo viví en esa tapera que en la altura se divisa y me quedó una guriza al perder mi compañera. Era flor de primavera en aquel rancho nacida, estrella al suelo caída, torcaz que un sueño arrugaba, candilcito que alumbraba el camino de la vida. Pero un día un tordo vago que jamás pensó anidarse bebió almíbar a llenarse en aquella flor del pago. Después no tuvo un halago ni pizca de condolencia, y ella ante su indiferencia y la ingratitud del mundo se tiró a un pozo profundo y acabó con su existencia. Lo herido en el corazón busqué al cobarde asesino y en la cruz de los caminos lo crucifiqué a pajón. Pero el padre con razón se juramentó vengarlo y después, por no pelearlo, viendo el gran dolor del hombre, me marché, me cambié el nombre y jamás volví a toparlo. Y si lo hallaras un día por capricho del destino, le dijo Airala a Justino, decí la verdad que harías. Asigún lo pelearía si es que reclama al final. Y el viejo Airala enojado como un tigre de ligero, desenvainó un caronero que tenía en el recao. Y le grita ferozmente, sin querer te has descubierto, yo soy el padre del muerto y esa cuenta está pendiente. Se ve el enojo patente en sus ojos asomarse, y Justino al prepararse ante tan brusca impresión, siente lerdo el corazón como queriendo pararse. No hubo más conversación, relampaguearon miradas, y aquella cuenta guardada se desentumió a facón.
se cortan de refilón en forma recia y ligera, y en la frente altanera dos largos tajos sangrando son como vinchas ligando las plateadas cabelleras. En hachazos y en reveses la muerte zumbando cruza y les chistó una lechuza como cuatro o cinco veces. Son las picanas dos jueces testimonio de aquel duelo, y bajo el nocturno velo con las estrellas por luces son los pértigos dos cruces acostados en el suelo. Va quedando el trilladero en los cardos y en las matas, y la ollita de tres patas se volcó con el puchero. Termina el duelo campero como por mandado de Dios. En un atropello atroz se abalanzan como leones y se hallan los corazones al mismo tiempo los dos. Tras un nubarrón perdido se asomó como un decoro una media luna de oro de algún caudillo vencido. De la lechuza el chistido se apagó en la lejanía, muy a gatita se oía en la cocunda del cerro los latidos del cencerro que el güey carpeta tenía. Bajo la luna plateada parecía estrella el fogón, y el cencerro el corazón a la inmensidad callada. La senda cinta ligada a la tierra cimarrona,

clásico, La Cuenta. Señoras y señores, vamos a cerrar este fragmento con los recitadores, los decidores de las cosas nuestras, con el principal decidor, oriental sin duda, Rufino Mario García.

0: Falta el aire y sobran moscas este domingo de enero. El sol fríe la chicharra, duerme un matungo azulejo. Algunos pollos con árganas están de picos abiertos. En los charquitos de sombra hay unas guachas bebiendo. Por los caminos calientes cruza la siesta en su lerdo. Ojos azules de cardo curiosean desde lejos y asoman por las goteras ojos azules de cielo. Todo es dulce de tan pobre. Frente al rancho de estanteo que anda con los cuatro codos deshilachados de tiempo, subasta un rematador las pilchas de un criollo viejo. Hay muchos interesados, son vecinos todos ellos, muchachos que hasta hace poco le llamaban el agüero. Recostado en el palenque los mira tristón el viejo. Han ido a comprar barato cosas, cosas que no tienen precio. Y piensa con amargura: ya no va, criollo, el tiempo.
1: ¿Qué vale este par de espuelas?
0: Y las rodajas de fierro son como dos lagrimones que llorasen por su dueño. Con ella salió a ganar hace ya muchos inviernos la novia en un bagual blanco, la vida en un bagual negro. Los mozos suben la oferta. Doy 10, 15, 20 pesos. Disputan como caranchos el corazón del agüero. Al escucharlo se pone rojo de vergüenza el ceibo.
1: Son suyas las nazarenas,
0: dice a uno el martillero. Le han vendido la llorona. Hoy, por desgracia, hoy tan luego que en el palenque la vida tosó su bagual más negro. Y piensa con amargura: ya no va, criollo, el tiempo. Sacan a la venta un poncho donde garúan los flecos para mojarle los ojos al que se lo lleve puesto. Tiene la boca zurcida y lo gastó tanto el viento que al trasluz del calamaco se ve la historia del viejo. Guampas, chuzas y facones lo cribaron de agujero, pero su filosofía siempre le puso rimiendo. De día con un celeste, de noche con un lucero.
1: Yo pago por esa pilcha tuita la plata que tengo.
2: Tuvo una osa la oferta.
1: Si no hay quien de más, lo quemo.
0: Entonces cae el martillo en lo duro del silencio. Un joven se lleva el poncho. Y allí cerca el gaucho viejo está temblando de frío en una tarde de enero. Y piensa con amargura: ya no da, criollo, el tiempo. Así pierden la bajada lo que ganó en el repecho. Una a una las ovejas, pilcha por pilcha el apero. Quisiera salvar del lote su mancarrón azulejo pa' que lo agarre la noche en un caballo estrellero. No tiene no más que uno, uno, y ese se lo quema el martillero. Allí termina el remate, cobró su cuenta el pulpero. Ahora sí, al verlo de a pie, tan amargo, tan deshecho, todos los rumbos arrollan los lazos de los senderos y son cuatro pieladores que están esperando al viejo. En cuanto quiera salir, lo van a dar contra el suelo. Entonces aquellos mozos se acercan a defenderlo y el más ladino le dice entre temblón y risueño: todos compramos sus pilchas para salvárselas, abuelo. Aquí tiene su espuela, aquí tiene su azulejo. Uno le trae en los brazos igual que un niño el apero. Otro le entibia las manos con aquel poncho de fleco. Otro que no compró nada le estampa en la frente un beso porque sigue dando criollo. Muy lindo criollo el tiempo.
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Bang. Señoras y señores, ayer estuvimos escuchando unos cuantos tangos de Roberto Polaco Goyeneche, uno de los más grandes cantores de nuestra música típica rioplatense. Usted sabe que este cantor, en sus orígenes, era chofer de un taxi y de un ómnibus, de un micro. Entonces parece que el hombre iba manejando el transporte de pasajeros, iba cantando algunos tangos. Y un día subió al ómnibus un representante de artistas, de estos que están allí, y lo vio cantar al chofer. Y dice, che, pero qué bien que canta este muchacho. Resulta que se fue a hablar con el maestro Horacio Salgán, gran director de orquesta y una orquesta muy importante de Buenos Aires. Y le dice, mirá, hay un chofer de un ómnibus que canta espectacularmente. Ahora resulta que Horacio Salgán no le dio mucha bolilla. Y pasó, quedó ahí. Bueno, pasa el tiempo, y un día, a los 6 meses más o menos, Horacio Salgán pierde a uno de sus cantores de la orquesta. Y le dice a este representante de artista, che, necesito un cantor, porque se fue fulano de tal. Y este hombre se acuerda de aquel chofer de ómnibus que cantaba espectacularmente. Y lo empieza a buscar por aquí y por allá y lo encuentra. ¿Quién es Roberto Goyeneche? Y le dice, mire, usted se interesaría cantar, porque en fin, le explica. Y al final, Goyeneche acepta. Entonces lo citan para un estudio de grabación. Y va al estudio de grabación, el maestro Salgán agarra y se pone en la cabina del operador y escucha cantar a Roberto Polaco Goyeneche. Resulta que sale de la cabina y dice, bueno, mire, ¿le interesaría a usted cantar en la orquesta? Y claro, y le dice que sí. Y dice, bueno, póngase entonces, vamos a empezar. Y le dice Goyeneche, ¿cuándo? Esta noche. A las 3 de la tarde. Bueno, al final va a cantar a un lugar donde estaba la orquesta de Salgán, canta espectacularmente y queda en la orquesta. Pero claro, con lo que le pagaba la orquesta, no le alcanzaba para vivir. Y siguió trabajando como chofer del ómnibus. Por lo general hacía horarios nocturnos. Entonces el hombre, ¿qué hacía? Tenía una actuación más o menos de 40 minutos. Había conseguido a alguien que lo suplantara esos 40 minutos en el micro. Y llegaba con el micro al lugar donde iba a cantar. El otro tomaba el volante, él se bajaba, se ponía el traje y cantaba los 40, 45 minutos. Y después esperaba que volviera el... y subía nuevamente al horno. Así estuvo un tiempo. Hasta que un día lo encuentra nada más ni nada menos que el gran director y el gran músico Aníbal Troilo Pichuco. Y lo convida a participar de su orquesta. Claro, ahí, con la orquesta de Pichuco, empieza a resurgir un poco más. Abandona un poco el ómnibus como chofer y se dedica a cantar. Pero claro, tampoco era parte de integrante de una orquesta, no era el cantor solista que después fue. Entonces, Aníbal Troilo Pichuco le dice un día, bueno muchacho, dice, es hora que salga de la orquesta. Entonces, el polaco Goyeneche le dice, pero ¿por qué?
Me dice, porque vos tenés que proyectarte mucho más allá de una orquesta. Tenés la capacidad de ser un gran artista y no lo podés ser dentro de una orquesta, sino que la orquesta que te siga a vos es la orquesta que te acompañe. El centro sos vos. Bueno, se lanzó así, pero al principio no fue fácil. No fue fácil. Y un día decidió retirarse. Y estuvo 2 años sin cantar, dedicado una vez más a ser chofer del micro. Mire qué historia, ¿no? Finalmente, la gente de el sello RCA Víctor, a través de contactos, necesitaba un cantor, una gran orquesta que en aquel tiempo era sensación, la orquesta de Armando Pontier. Y bueno, la vuelta a la vida, llaman a Goyeneche, a Roberto, y engancha nuevamente, y ahí empieza así su carrera tremenda. Y ahí empieza a salir el artista, y ahí es Roberto Polaco Goyeneche, que es el centro, y se proyecta por el mundo. Pero un hombre muy sencillo, fíjese que vivía en el barrio Saavedra, en Buenos Aires, un barrio bien porteño, y pese a la fama, pese a recorrer el mundo, ir por Europa, por Estados Unidos, hasta por Japón, siguió viviendo en ese barrio. Y tenía algo muy especial, le gustaban los pájaros. Y tenía él, y los alimentaba, los cuidaba, 500 pájaros en su casa. 500, tenía una jaula grandota, donde él entraba y todo, como hay en los zoológicos, y los acomodaba, en fin. Era un hombre muy sencillo, pese a todo eso. Claro que después es otra historia, llegó al vicio y bueno, todo lo demás que será para otra historia. Roberto Polaco Goyeneche, una de las grandes voces de la música de la vida.

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Bueno, estamos en este día muy especial y como siempre, en este Día de las Madres, nosotros estamos realizando este programa especial dedicado a todas las madres, a todas aquellas que están con nosotros, aquellas que no están, bueno, como por ejemplo la mía, Irma, que no está, pero cuántas madres que hoy están con sus hijos, con su familia. Y bueno, vamos a tener algunas canciones que hacen alusión precisamente a este Día de la Madre. Yo especialmente entonces dedico este programa a mi madre que no está hace un tiempo y uno la extraña, Irma. Tengo aquí una madre como es Ana María, que es como también mi madre. Y a todas, en este día, un saludo afectuoso, grande, para ellas.

0: Bueno, estamos en este Día de la Madre y queremos buscar un tributo muy especial que está muy interesante y muy bueno. Sin duda es un tributo que fue grabado hace unos años por un actor que personificaba a un actor. Fíjense ustedes, un actor que personificaba a un actor. Vamos a escucharlo. Aquí está. Nada menos ni nada más que Minguito. ¿Le parece bien?
1: Vieja. A mí me gusta viejita linda. Porque las viejitas nuestras son todas lindas. No hay una fea. Podemos caer en un lugar común. Pero es inevitable, además no lo quiero evitar. Quiero pasar por el lugar de que las mamás nos pusieron a todos nosotros los que estamos acá en el mundo. Papá ayuda, pero mamá te da la vida. Te alimenta, te cuida, te protege. Pero lo más importante, te guía en el amor. Nadie te va a dar amor como te lo da tu vieja. Nadie. Yo sé que son plomo, hay veces. Lleva una campera, amigo. Lleva un abrigo, amigo. Lleva pañuelo. Avísame cuando está en algún lado, avísame. Ahora anda todo con los teléfonos. Y se mandan. Mandame un WhatsApp. No importa dónde esté. Pero avísame que llegaste. Yo sé que en plomo. Mamá en plomo. La vieja en plomo. También voy a caer en un lugar común. Si te digo que cuando no la tengas más. Vas a extrañar. Lleva abrigo, lleva pañuelo, avísame. Mi viejita tiene 85 años. Las vueltas de la vida hacen que vos la cuidé ahora a ella. Así estamos mucho. Pero yo siempre le pregunto, vieja, ¿vos fuiste feliz? ¿Sos feliz? ¿Sabés qué me dijo la otra vez la vieja clavándose una mate en la cocina? Me dijo, sí, Mingo. Yo soy muy feliz, fui muy feliz junto a tu padre. Y ahora soy feliz mirando esa planta que saca un brote, ¿la ves? En el patio de casa. ¿La ves? Me dice. Esa cosa me hace feliz. Solamente una madre, solamente una mujer puede decir eso. A vos te digo, mujer, no importa si sos mamá o no sos mamá, sos mujer. Y el instinto maternal lo vas a tener siempre, por eso existe. La mamá del corazón, la mamá soltera y tu mamá. Te quiero mucho, viejita. Todos te queremos mucho.

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1: 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Señoras y señores, con mucho gusto, esta jornada de domingo, donde aprovechamos entre amarguito y amarguito a contarnos algunas cosas, a hablarnos algunas cosas, ya con muchos amigos que se están comunicando a través del 096-511-642. La bienvenida a todos, y gracias por estar allí. Yo le dije, estoy con mi amarguito y con yerba armiño, gentileza de Supermercado El Estoril, allá en el kilómetro 40-200 de la ruta interbalnearia, el clásico. 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Pero por lejos, lejos, lejos, lejos. Hoy voy a comer un asadito, así que voy a estar pipí cucú, como decía aquel, ¿no? Vamos a disfrutarlo. 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Bueno, un saludo muy especial le queremos dar a la amiga Beatriz, que desde tempranito nos está escribiendo y está en sintonía allí de la zona de El Pinar. Dice, estoy a una cuadra del hormigón. ¿Se acuerdan? Ahora no se habla tanto del hormigón, antes se hablaba mucho más. Bueno, ¿dónde está usted? Mandamos un saludo para Matías Valdés también, que nos está escuchando en la querida patria de San José. Bueno, Matías, un gustazo. Y con mucho gusto ya estamos anotando los temas que nos está pidiendo. Ahora, señoras y señores, vamos a escuchar a un grupo del año 1976, seguramente totalmente desconocido para ustedes. Es un trío. No lo voy a poner para que adivinen, porque no lo van a sacar. Yo se las gano siempre, así que. Pero este trío no lo van a sacar. Vamos a intentarlo, a ver si lo sacan con este tema, que es un clásico, más que clásico. Hasta es un himno, como digamos. Así que bueno, pero no creo que le saquen.

allá por 1976 grababan este disco Los Fogoneros, se llamaban. No sé si seguirán cantando, pero queda esta referencia de un disco grabado para el sello Sondor. Y vamos a escuchar uno más de este disco. Este se llama Unámonos Más. Los Fogoneros, señoras y señores, desde el sur.

Ahí teníamos al Joca Martins con el clásico El Show Bagual. Bueno, un saludo para el amigo Silvera. Dice, estoy pescando aquí por el río G. El teléfono lo voy llevando, a veces se me va la onda. ¿Cómo la onda? Primero la onda ya no existe más. El teléfono no tiene onda, esa es la radio. Ahora tenemos celulares que tienen una señal. Bueno, póngale onda, yo qué sé. Así que está pescando por el río G. Está fresquito, estimado Silvera. Está lindo, ¿no? Bueno, y se pesca algo, coménteme algo, ¿no? Mándeme una foto también, ya que está. Sería lindo ahí una foto que nos mande. Bueno, la amiga Mirta nos está escuchando desde la ciudad de Las Piedras, ruta 48, cerquita de Colorado, dice. Colorado, ¡ah! ¿Cuánto recuerdo? Ruta 48, el Colorado allá. Qué zona linda, ¿no? Gente macanuda. Bueno, un saludo también para el amigo Manrique, ya que estamos en la ciudad de Las Piedras. Siempre al firme. Mautone dice, por favor, páseme algo de Juan D'Arienzo. Hace días que me tiene colgado. No, ya hemos pasado. Ya vamos a tener una cortadita con la música típica rioplatense. ¿Cómo no? 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Viejos discos, aquellos que ya no están más en las radios. Que usted los tiene, pero no los puede escuchar porque no tiene púa. O se rompió los cassettes, yo qué sé. Bueno, pida los temas ya, ahora, porque así lo estamos programando. 096-511-642, me manda un WhatsApp de audio, me dice, quiero escuchar, yo qué sé, a Palito Ortega, yo qué sé, por decirle, ¿no? O Los Panchos, ¿ah? O la orquesta de Fran Purcell, y me dice, ¿qué recuerdo le trae esos temas? Porque usted lo escuchó en el 40, 50, 60, yo qué sé en qué año, y les trae un recuerdo, un amigo, un evento, un acontecimiento, un viaje, yo qué sé, una alegría, una tristeza. Bueno, me manda un WhatsApp de audio. Quiero tal tema y qué recuerdo les trae. Comente, utilice el celular ese que... ¿Cuánto pagó por ese celular? Y no lo utiliza, nos manda un mensaje de audio. Vamos, señora. Vecina, vecino. Vamos. ¿Vamos a escuchar unos valsecitos? ¿Sí? Barbaridad, unos valsecitos. Qué bien que vienen a esta hora. Qué lindos estos valsecitos. A ver. ¿Sale? ¿Con fritas? Ahí va. Los cantores del alma.

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Muy lindos estos valses que teníamos allí de los cantores del alma. Es lindo escuchar estos valsecitos, ¿no? Bueno, María Rosa Fernández nos está escuchando desde Rocha, más concretamente en Castillo Rocha. Manda saludos para Silvana, que la escucha en Canelones, ciudad, capital, dice. Festejemos un nuevo aniversario de nuestros padres. Bueno, muy bien. Otro mensaje dice, Mautone, hace 2 o 3 semanas me dieron un celular en el plan Ceibal. Mi nieto, el Darío, me enseñó a escuchar las radios por internet. No sabía de esto yo, la verdad, dice, pero empezando a tocar y correr, no sé qué, encontré Radio Marindia. Yo vivo en Pando. Y primero no había sentido hablar de Marindia, dice. Qué raro, ¿no? Pero bueno, no había sentido hablar de Marindia. Y escuché Radio Marindia porque hablaba de folclore y quise ver. Y me encantó, ahora escucho todos los días. Tengo clavado ahí el celular para que automáticamente en la pantalla aparezca Radio Marindia y escucho todos los días. Me encantan los tangos. A mí particularmente me gusta Francisco Canaro, lo pasa poco. Bueno, estimado, vamos a pasar algo ¿cómo se llama? De Francisco Canaro. Bueno, muchas gracias, un saludo allí a Pando. Acá llega otro mensaje en este momento, dice, Mautone, qué lindo los valsecitos de los cantores del alba, hacía años que no escuchaba. Bueno, ¿quieren más? Otros que hacen valses, los Visconti. Ahí están, a ver estos valsecitos si les gustan. Son muy lindos, ¿eh? Mira que linda suena esa guitarra.

Bien, ahí teníamos a los hermanos Visconti, valsecitos, valses, dijimos, con ustedes andando desde el sur 88.9. Escuchen estos valsecitos, ¿eh?

lindo Tomás, sí. Ahora, después de Juan D'Arienzo, Rodolfo Biaggi con Teófilo Ibáñez.

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Bien ahí, bien. Ahora, ¡fua! Recordando a mi viejo, que le gustaba tanto Francisco Canaro. Impresionante.

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salió un poquito adelantado ahí el tema que queríamos escuchar para ir cerrando este bloque. Vamos a complacer a Yolanda Castelar, que desde Solimar nos pedía este tema por Adriana.

Bueno, escuchar a los muchachos de los Sucará debe ser de las cosas más lindas, por ejemplo, un domingo, ¿no?, a esta hora. ¿Por qué? Porque tienen esa capacidad muy especial de tener personalidad. Tal vez los Tacuruses no haya sido un dúo como fueron los Olimareños y otros dúos que tuvieron una repercusión muy grande, Sucará, por ejemplo. Pero tenían un estilo, yo no sé si siguen cantando estos muchachos, no, perdí contacto, lamentablemente a veces se pierde el contacto. Y me gustaría tenerlo en algún momento con Yamandú y con Tabaré. Primero porque eran unas excelentes personas que conocí, seguirán siendo, por supuesto, digo, cuando los conocí. Pero además que musicalmente tenían un estilo propio. Hacían folclore, verdaderamente folclore nuestro. Tenían canciones comprometidas, pero no hacían, no eran panfletos. Marcaban una personalidad artística sin aditamentos. Lo suyo era el canto. Si a eso le sumamos entonces, que eran y que son muy buenas personas, para mí uno de los más grandes dúos de nuestra música.

Bueno, aquí me está mandando un mensaje el vecino Juan Carlos dos Santos, que vive en la avenida Propios, pero me dice que es riverense y que conoce a los Tacu, como pone acá, y que conoce y coincide conmigo de que son excelentes personas. Yo tuve algún trato en un determinado momento con Yamandú y con Tabaré. Realmente a mí siempre me gustaron desde el punto de vista musical, ¿no? Cuando estábamos en el programa desde la Cruz del Sur, siempre lo pasábamos. Y en un momento determinado se acercaron y, bueno, establecimos allí, yo hice la producción de un espectáculo en el Teatro Notariado para ellos. Y ahí los conocí personalmente. Creo que es bueno, yo no sé qué opinan ustedes, estimados amigos, pero que es bueno recapturar esta música. Hay que decir claramente, estamos en un tiempo donde prácticamente el nivel musical, el nivel artístico, estamos en decadencia total. Nos faltan autores, compositores, poetas, cantores y guitarreros. Los medios de comunicación también se han nutrido de una chatarra tremenda, tremenda. Y los jóvenes, obviamente, están absorbiendo todo eso. Tengo una idea quijotesca, lógicamente, que nunca se va a cumplir porque nadie la plantea. Desde el punto de vista político, educativo, cultural, que el folclore nuestro, el verdadero folclore, no los panfletos ni nada por el estilo, sea estudiado en las escuelas, analizado, y que los niños desde chicos empiecen a traer un compromiso con lo nuestro. Lamentablemente ahora la mayoría de los padres están en otra, ¿no? Yo con mi padre escuchaba mucho el folclore, el tango, todo eso, ¿no? Ahora, bah, como ya le dije, soy muy Quijote, ¿no? La verdad que va a ser muy difícil. El mundo va hacia allí, hacia el precipicio, sin duda. Tacuruses, en la radio del folclore.

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Ahí estábamos escuchando a los Tacurusis haciéndonos Serranita. ¿Vieron ese estilo musical? Esas voces complementadas con la justa dimensión de su acompañamiento en la guitarra. Estamos apreciando un disco realmente interesante. Se llama el disco Desde lo más hondo. Ahora de Agustín Vicio. Año 1978 este disco. Tacurusis, una estrella.

Bueno, vamos a cerrar este momento tan especial con Tacuruses, Riverenses, Yamandú y Tabaré da Cruz. Lindo momento este que pasamos. Gracias a Juan Carlos Bermúdez, otro riverense que está allí en sintonía. Y bueno, gracias por los elogios, pero son demasiados. Nosotros cumplimos esta función nomás de marcar en este programa, en esta transmisión de esta radio, un claro perfil y nada más. Ahora, la conjunción de ustedes allí, nosotros en la comunicación y el canto de esta gente como Tacuruses, es lo que hace estos gratos momentos que estamos pasando.

0: guitarra.
1: Habíamos empezado con este tema y vamos a terminar con un tema tal vez de los más distintos de este disco y de la trayectoria de Tacuruses. A mí siempre me gustó este tema. Tiene un perfil también no tan folclórico, pero atención a la letra porque está muy buena. Tacuruses.

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Bueno, señoras y señores, ahí hacíamos esta cortadita con los muchachos de Tacuruses. Qué lindos momentos que estamos pasando con ustedes, ¿eh? Bueno, un especial saludo para Gloria. Esta amiga me está escuchando allí de San José de Carrasco. San José de Carrasco. Pues todavía hay gente que llama San José de Carrasco. Bueno, es un balneario, ¿no? Pero en realidad es una ciudad. Ahora ya, ¿no? La segunda ciudad del país, la ciudad de la costa, ¿no? En algún momento vamos a tener que hablar un poquito de todas estas cosas. Algunas cosas las hablamos cuando hacemos los editoriales al mediodía, cada vez más esporádicos. Cambalache, ¿no? Bueno, gracias, Gloria. Y también un especial saludo para Rafael Cardoso, que nos escucha desde Villa Lezica. También hay gente que todavía, ¿no? Villa Colón, en realidad. Yo la conocía, Villa Lezica. Yo, sinceramente, Lezica sí. Bueno, las denominaciones que da la gente, los vecinos y a cada lugar. Bueno, un saludo para el amigo Cardoso. También un saludo para Fernando Ituño. Desde temprano está, ¿no? Desde temprano, gracias Fernando por estar allí. Tengo un saludo atrasado. Déjeme buscarlo porque me he olvidado de este saludo. Así que tengo que recopilar para atrás el... A ver, espera un poquitito. Quiero encuentro. A ver, vamos a buscarlo por acá. Pero es un saludo que... Acá está. Aquí está, vamos a abrirlo. Aquí está. Bueno, es un saludo un poco atrasado, como le decíamos. Dice el mensaje, dice, muy buenas tardes de Uruguay. Buenas noches aquí en Barcelona, España. El martes fui a ver Real de Madrid con Alavés y ayer aquí al Barcelona con Getafe. Feliz, cansado, por el vuelo de Miami a Barcelona. Mis saludos para ti, Mario, y a tu audiencia, y a toda la cocina del fútbol. Chau, el gaucho rochense. El amigo Aldo. Mirá vos, allá en España. Un saludo grande, atrasado, perdón. Después lo vamos a hacer, mañana vamos a hacer en la cocina del fútbol también, pero quería... se me había traspapelado. También mandamos, gracias Aldo, buena estadía allí por España. Y también queremos mandar un saludo a mi querido amigo Daniel Lacenda. Allí estuvimos intercambiando algunos mensajes de texto por WhatsApp. Hacía tiempo, ¿no?, que no charlábamos. Un saludo grande, ¿no? Él está allá en Malmö, Suiza. ¿Qué es Suiza? No, Suecia, ¿qué estoy diciendo? Suecia. Está bien. 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

qué poema este, ¿no? El de Rubito Elena. Maravilloso, ¿no? Sin duda. Maravilloso. Este disco se llama Del corazón de Rubén Elena, nos demuestra cómo faltan los grandes autores, creadores, en este caso estamos hablando de Rubito Elena, ¿no? Es un disco muy bueno, no tan manejado en los medios de comunicación. Esta interpretación de Cada vez que miro cielo, creo que hay alguna otra integración del dúo y después la de los Olimareños. A mí esta es la que más siempre me gustó, tal es así que es la presentación de nuestro programa, que no la estamos poniendo habitualmente como lo hacíamos antes, porque claro, el programa ahora es 24 horas. ¿Dónde comienza? Comienza cuando usted empieza a escuchar. Vamos a escuchar algunos temas de este disco que tiene la particularidad de ser poemas creados por Rubén Elena, que claro, no son los tradicionales, los clásicos, salvo este, ¿no? Y algún otro que está por allí, porque de Rubén Elena se destacan otros que han tenido mucha repercusión popular. Por ejemplo, este tiene particularidades, vuelvo a insistir, hay que saber apreciarla, y como nuestro oído se va perdiendo porque no se difunde para nada, este tema no sé si lo han pasado alguna vez en alguna otra radio. Pero bueno, ahí vamos.

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Bueno, estamos con los Hacheros, Aníbal López y Julio César Pérez el Jubilado, reviviendo algunos de sus grandes temas en momentos especiales, como por ejemplo este, cantándole a su 33. Precioso tema, precioso.

precioso tema, realmente a mí me encanta este tema, De Mi Querer, Los Hacheros, año 1981, tiene unos años, hablando de 33. Este es el bandoneón de 33, Los Hacheros.

Bueno, qué repaso de estas canciones maravillosas de Los Hacheros. Ahí estábamos en el año 1981. Ahora, Los Solitarios, con Paco Trillez. Año 1979.

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6: Entre Amarguito y Amarguito a contarnos algunas cosas, a hablarnos algunas cosas, ya con muchos amigos que se están comunicando a través del 096-511-642. La bienvenida a todos, y gracias por estar allí. Yo le dije, estoy con mi Amarguito y con yerba Arminio, gentileza de Supermercado El Estoril, allá en el kilómetro 40-200 de la ruta intermalinaria, el clásico. 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Pero por lejos, lejos, lejos, lejos. Hoy voy a comer un asadito, así que voy a estar pipí cucú, como decía aquel, ¿no? Vamos a disfrutarlo. 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Y bueno, y todo lo que necesita para una buena picada allí. ¿Está bien? Bueno, un saludo muy especial le queremos dar a la amiga Beatriz, que desde tempranito nos está escribiendo y está en sintonía allí de la zona de El Pinar. Dice, estoy a una cuadra del hormigón. ¿Se acuerdan? Ahora no se habla tanto del hormigón, antes se hablaba mucho más. Bueno, ¿dónde está usted? Mandamos un saludo para Matías Valdés también, que nos está escuchando en la querida patria de San José. Bueno, Matías, un gustazo. Y con mucho gusto ya estamos anotando los temas que nos está pidiendo. Ahora, señoras y señores, vamos a escuchar a un grupo del año 1976, seguramente totalmente desconocido para ustedes. Es un trío. No lo voy a poner para que adivinen, porque no lo van a sacar. Yo se las gano siempre, así que. Pero este trío no lo van a sacar. Vamos a intentarlo, a ver si lo sacan con este tema, que es un clásico, más que clásico. Hasta es un himno, como digamos. Así que bueno, pero no creo que le saquen.

Bueno, allá por 1976 grababan este disco Los Fogoneros, se llamaban. No sé si seguirán cantando, pero queda esta referencia de un disco grabado para el sello Sondo. Y vamos a escuchar uno más de este disco, este que se llama Unámonos Más. Los Fogoneros, señoras y señores, desde el sur.

Ahí teníamos al Joca Martins con el clásico El Show Bagual. Bueno, un saludo para el amigo Silvera. Dice, estoy pescando aquí por el río G. El teléfono lo voy llevando, a veces se me va la onda. ¿Cómo la onda? Primero la onda ya no existe más. El teléfono no tiene onda, esa es la radio. Ahora tenemos celulares que tienen una señal. Bueno, póngale onda, yo qué sé. Así que está pescando por el río G. Está fresquito, estimado Silvera. Está lindo, ¿no? Bueno, dice, ¿se pesca algo? Coménteme algo, ¿no? Mándeme una foto también, ya que está. Sería lindo, hay una foto que nos mande. Bueno, la amiga Mirta nos está escuchando desde la ciudad de Las Piedras, ruta 48, cerquita del Colorado, dice. Colorado, ¡ah! ¿Cuántos recuerdos? Ruta 48, el Colorado allá. Qué zona linda, ¿no? Gente macanuda. Bueno, un saludo también para el amigo Manrique, ya que estamos en la ciudad de Las Piedras. Siempre al firme. Mautone dice, por favor, páseme algo de Juan D'Arienzo. Hace días que me tiene colgado. No, ya hemos pasado. Ya vamos a tener una cortadita con la música típica rioplatense. ¿Cómo no? No se olvide, a las 17, el tocadisco. 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Eso que ya no se escucha más, de la década del 40, 50, 60, 70, todos los ritmos. Viejos discos, aquellos que ya no están más en las radios. Que usted los tiene, pero no los puede escuchar porque no tiene púa. O se rompió los cassettes, yo qué sé. Bueno, pida los temas ya, ahora, porque así lo estamos programando. 096-511-642, me manda un WhatsApp de audio, me dice, quiero escuchar, yo qué sé, a Palito Ortega, yo qué sé, por decirle, ¿no? O Los Panchos, ¿ah? O la orquesta de Fran Purcell. Y me dice, ¿qué recuerdo le trae esos temas? Porque usted lo escuchó en el 40, 50, 60, yo qué sé en qué año, y les trae un recuerdo, un amigo, un evento, un acontecimiento, un viaje, yo qué sé, una alegría, una tristeza. Bueno, me manda un WhatsApp de audio. Quiero tal tema y qué recuerdo les trae. Comente, utilice el celular ese que... ¿Cuánto pagó por ese celular? Y no lo utiliza, no manda un mensaje de audio. Vamos, señora. Vecina, vecino. Vamos a escuchar unos valsecitos, ¿sí? Barbaridad, unos valsecitos. Qué bien que vienen a esta hora. Qué lindos estos valsecitos. A ver. ¿Sale? ¿Con fritas? Ahí va. Los cantores del alma.

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muy lindos estos valses que teníamos allí de los cantores del alma. Es lindo escuchar estos valsecitos, ¿no? Bueno, María Rosa Fernández nos está escuchando desde Rocha, en más concretamente en Castillo Rocha. Manda saludos para Silvana, que la escucha en Canelones, ciudad, capital, dice. Festejemos un nuevo aniversario de nuestros padres. Bueno, muy bien. Otro mensaje dice, Mautone, hace 2 o 3 semanas me dieron un celular en el plan Ceibal. Mi nieto, el Darío, me enseñó a escuchar las radios por internet. No sabía de esto yo, la verdad, dice, pero empezando a tocar y correr, no sé qué, encontré Radio Marindia. Yo vivo en Pando. Y primero no había sentido hablar de Marindia, dice. Qué raro, ¿no? Pero bueno, no había sentido hablar de Marindia. Y escuché Radio Marindia porque hablaba de folclore y quise ver. Y me encantó, ahora escucho todos los días. Tengo clavado ahí el celular para que automáticamente en la pantalla aparezca Radio Marindia y escucho todos los días. Me encantan los tangos. A mí particularmente me gusta Francisco Canaro, lo pasa poco. Bueno, estimado, vamos a pasar algo de ¿cómo se llama? De Francisco Canaro. Bueno, muchas gracias, un saludo allí a Pando. Acá llega otro mensaje en este momento, dice, Mautone, qué lindo los valsecitos de los cantores del alba, hacía años que no escuchaba. Bueno, ¿quieren más? Otros que hacen valses, los Visconti. Ahí están. A ver estos valsecitos si les gustan. Son muy lindos, ¿eh? Mira que le suena esa guitarra.

Bien, ahí teníamos a los hermanos Visconti, valsecitos, valses, dijimos, con ustedes andando desde el sur 88.9. Escuchen estos valsecitos, ¿eh? ¡Barbaridad!

lindo Tomás, sí. Ahora, después de Juan D'Arienzo, Rodolfo Biaggi con Teófilo Ibáñez.

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Bien. Ahora. ¡Fua! Recordando a mi viejo. Que le gustaba tanto Francisco, que era impresionante.

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salió un poquito adelantado ahí el tema que queríamos escuchar para ir cerrando este bloque. Vamos a complacer a Yolanda Castelar, que desde Solimar nos pedía este tema por Adriana Valdés.

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Bueno, ahí estaba Ariel Cabrera Rijo. Bueno, hace tiempo que no escuchábamos. A ver si hay algo más de Ariel Cabrera Rijo que podemos escuchar. ¿Quieren escuchar algo? ¿Algo más? A ver si encuentro algo de Ariel Cabrera Rijo para escuchar con ustedes. Por ejemplo, este.

0: Ahí teníamos a los trovadores del G, haciéndonos ese clásico, sin duda, clásico, clásico, la piel de los vientos.
1: Bueno, señor Mario Mautone, Blanca Velázquez te da unas felicitaciones muy, pero muy grandes por tantos años cumpliendo con Radio Señales, FM 106.3,
0: que es una radio. 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
6: Comunitaria 88.9 Señales. Es la verdad, han pasado 17 años y la verdad te felicito de todo corazón porque han crecido con siempre con la palabra de Dios y con compañía de tantos amigos y familia. Por lo tanto, te deseo muchísimos años más, con la misma felicidad de ahora. Y bueno, nos vemos en cuanto podamos. Y un cariño a toda la familia. Besos y mucha suerte.
1: Bueno, muchas gracias, Blanca. Querida Blanca Velázquez, allí en el Parque de los Pájaros, ¿no? Siempre ha estado con la radio, ¿no? También nos manda un mensaje aquí el amigo Gerardo. Dice, salud por estos años, que sean más. Ya me fui de la zona, pensé en ir a visitarnos. No se pudo. Soy escribidor, curioso, investigador. Pensé en dar charlas en la comunal. Será para más adelante. Gracias. Bueno, gracias Gerardo, gracias a ti, amigo Gerardo, que había estado, creo que en Pinamar no andaba, ¿no? Sí. Bueno, gracias a todos los amigos, ¿no?, que siempre se comunican. Acá, tengo a otra amiga acá. Sí, gracias a Graciela Ventos por su mensaje, por su saludo. Es de Maldonado, del departamento de Maldonado. Bueno, sin duda un saludo grande entonces para la amiga. Para tantos amigos, ¿no? Que estamos compartiendo estos momentos tan lindos con nuestra música, ¿no? Con esta música tan especial.

0: Bueno, el año 1965 tiene sus años, ¿no? Año 1965, claro que sí. Ahí teníamos canto del dúo Los Caminantes. Dúo Los Caminantes. Desde el sur, señoras y señores, 88.9, la radio del folclore.
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1: El Chango Rodríguez, qué canto el de Chango Rodríguez. Y qué poco se difunde, ¿verdad? 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

0: Buenos días, señor Montone, para saludarlo, felicitarlo por los 17 años, vamos por muchos más, lo vamos a seguir apoyando siempre que podamos, arriba con esa radio, muy lindo su programa, todos los programas. Lo saluda Elena Regueira de Marindia.
1: Muy buenos días, Montone, ¿cómo anda? ¿Anda bien? Bueno, felicitaciones por la radio y a la audiencia también que estamos siguiendo, ¿no? Gracias por estar y por brindarnos esa música que tanto se aprecia, se quiere y se extraña, ya que son pocas las radios que brindan esta música. La verdad que siga así y bueno, por muchos años más. Un abrazo grandote de parte de William, el de la rectificadora. Mario, después tendría que pasarme el link para, porque cambié de celular y no sé, no lo tengo más el link de la radio. Le agradezco en cualquier momento que me lo pase.
2: Bueno, con mucho gusto, muchas gracias a los amigos Ríos allí en Rectificadora de la Costa. Con mucho gusto ya le vamos a pasar el link de la radio. Señoras y señores, gracias a todos, gracias por compartir esta radio en sus 17 primeros años.

0: Arriba, Mario, felicitaciones, vamos arriba. La verdad que sí, pionera. Bueno, espero que pasen lindo por ahí. Un abrazo grande.
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7: Bueno, muchas gracias Gustavo Denis, un saludo grande para Gustavo, para toda la familia allí, ¿eh? Señoras y señores desde el sur, la radio del folclore, también un saludo para el amigo Martínez, Víctor Martínez, que nos escucha desde Piriápolis. Bueno, al amigo Robaina, que nos está escuchando desde la Avenida de Instrucciones. Miguelito Cordero, allá en la ciudad de Las Piedras. Saludos grandes a Julito también. A Julito del barrio Cadorna, un saludo grande, Julito. Gracias por estar. Bueno, tantos amigos, sí. Gracias, gracias, gracias. La verdad que uno se siente realmente reconfortado ver que tanta gente está allí, ¿no? Escuchándonos. Desde el sur, con la radio del folclore.

La tribu de los Suárez de Lima. La verdad que tienen esa conjunción de voces espectacular. Y yo digo que fue una agrupación, no sé si siguen cantando, pero una agrupación de maravillas, ¿no? Con un repertorio además magnífico. La tribu de los Suárez de Lima. Miren qué cosa tan linda. Este canto al Yaguarí.

Bueno, ahí teníamos a los muchachos de la tribu de los Suárez de Lima. Señores y señoras, vamos a escuchar un viejo disco de los olimareños. Para mí fue un ícono de la música nuestra. Es decir, casi todos los temas que componen este disco son todos buenísimos. Luego son 12 temas. Así que vamos a pasar por lo menos un par de ellos. Podríamos pasar todo el disco, porque realmente es de antología. Pero a mí particularmente me gusta este.

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supuesto, ahí teníamos la yegua Ranita, interpretado por Jorge Alberto Socadato. Señoras y señores, a esta hora, sobre todo los días domingos, tenemos tantos amigos que están allí en sintonía a través de nuestra 88.9, pero hay muchos que nos siguen a través de nuestras aplicaciones en internet, los portales donde está la radio. El amigo Joaquín Olivera, que nos escucha desde la zona de Blanquillo, allá por Durazno, dice que hacía tiempo que no escuchaba esta milonga de la Ranita, ¿no? Y bueno, nos escucha todos los días y bueno, manda saludos a Palito Franco, y que escucha todos los días el programa La Cocina del Fútbol. Ustedes saben que está a las 13:30 de lunes a viernes acá en nuestra radio, y que también pueden visualizarlo a través de nuestras páginas de Facebook, de YouTube y de todas las redes, ¿eh? Bueno, acá el amigo Maximiliano dice: señores de Radio Marindia, muy bueno el programa. Estoy desde las 3 de la mañana que me levanté para ir a trabajar, fui, tomé el camión y sigo escuchando la radio. Me encanta la música folclórica que pasan, es totalmente distinta. Le confieso que a mí no me gusta mucho el llamado canto popular, me gusta más lo folclórico de ustedes, sobre todo cuando pasan esos contrapuntos y también cuando pasan la música típica rioplatense, como lo dicen ustedes. Para mí son los tangos. Bueno, un saludo también para Victoria y Joana, que son mis nietas, que están en el cerro y que escuchan habitualmente con su padre, Joaquín también, vuestros programas. Quisiera escuchar a Belly Bru cuando ustedes lo puedan pasar. Bueno, con mucho gusto para este amigo, ¿no? Cómo no, muy amable con todos sus conceptos. Señoras y señores, vamos a escuchar a Cruzacaminos desde el sur.

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Menos mal que estaba atado, de bozal tenía una soga, llena de bosta su cola, parecía estar chupao. Hice tripa corazón, agradeciendo el regalo, y les juro, mis paisanos, estaba todo roñoso. Lo bautizamos Mugroso, si daba miedo tocarlo. Y ahora tenés que montarlo, gritaba el tata orgulloso. En el campo lo largué, y que me perdone Dios, nunca le llevé ración ni jamás lo molesté. 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

Bueno, ahí estaba el Pampa Oberá, haciéndonos un clásico, ¿no? Ya a esta altura, el Mugroso. Bueno, ¿cómo están pasando allí, no? Bueno, saludo para la señora Maite, que está con su esposo Alfonso, desde temprano escuchando estas canciones, estas milongas, estos recitados. Y nos pedían a Carlos Ramón Fernández. Así que bueno, vamos a escuchar a Carlos Ramón Fernández con mucho gusto para estos amigos. Saludo también para Rosario Balbuena, que nos escucha desde el Cerrito de la Victoria.

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Mientras piensa cada instante, mientras macetea algún cuero, qué orgullo para un puestero tener un hijo estudiante. 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

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Bueno, 096-511-642, ese es nuestro WhatsApp, también pueden mandar sus audios si quieren, saludando, mandando, pidiendo los temas, comentando lo que quieran comentar. Acá recibo un mensaje del amigo Manuel Olivera, que nos escucha desde Villa Foresti, esto es cercano allí a la ciudad de Las Piedras. Dice, Mautone, yo lo escucho desde hace años. Me acuerdo cuando en la noche de Radio Rural usted pasaba aquel cantante que lo he escuchado poco, inclusive acá en la radio, Gustavo Guichón. Era un payador, pero me acuerdo que usted dice, pasaba estos temas sobre todo en la noche. Bueno, sí, teníamos el programa ya en la noche desde la Cruz del Sur. Y nunca más escuché a Gustavo Guichón. Sé que ha estado en las fiestas criollas, pero yo como no puedo ir, siempre escuché todos sus temas por la radio y ahora nadie lo pasa. ¿Me podría pasar algún tema de Gustavo Guichón? Le agradezco y un saludo desde Villa Foresti. Acá está preciosa la mañana.

ahí estaba Gustavo Bichón, que nos habían pedido. Gracias a todos los que nos acompañan, ¿eh? 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Señoras y señores, desde el sur con ustedes, para el amigo Matías, que nos está escuchando desde Cerro Largo, en la capital, allá en Melo. Nos pedía un clásico también.

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Sí, señor, aquí estamos. A través de Radio Maringa Online, vía internet también, ¿eh? Ustedes nos pueden escuchar en los distintos portales. 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Nos la piden por WhatsApp, se la mandamos por WhatsApp. Obviamente que es totalmente gratis, no pesa nada, es fácil de instalar y tienen la radio las 24 horas. Las 24 horas, ¿eh? Señoras y señores, un poquito de Los Cantores del Alba. Desde su clásico disco, Valses y Serenatas.

Larralde, José Milonga, ¿no? Año 1967. Una voz todavía muy fresca, ¿no? Tiene sus cuantos años, ¿no? Este disco. Y es la ventaja de poder revisar temas como este, por ejemplo, que escuchábamos, llamaba Cautiva del Río Oeste, que lo hemos escuchado por Horacio Guaraní en alguna ocasión, y que lo canta de esta manera Larralde. Mi viejo mate galleta.

Larralde. Bueno, ahí teníamos una revisión de Larralde ya por 1967. Ahora vamos a ir con algunos clásicos de Larralde, ¿no? Para no despuntar antigüedades, como dicen algunos a veces que nos dicen, ¿qué temas viejos que pasa usted, Mautoni? Vamos con algunas cosas de Larralde más cercanas. ¿Le parece bien? A mí me gusta esta melonguita. Preciosa melonguita.

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José Milonga Larralde, desde el sur, en la 88.9. Qué maravilla, ¿no? Escuchar estos temas de Larralde a esta hora, ¿no? Yo qué sé.

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Y bueno, claro, cuando pasamos a la RALDE, hay muchos amigos que están escuchando y empiezan a pedir sus temas, y claro, empiezan a pedir los clásicos, como yo le decía. Y el amigo Recoba dice: Mautone, insisto, páseme cosas que pasan. Pero bueno, ahí está.

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1: Larralde, sí, milonga Larralde, como le decimos nosotros. Otros le dicen el Pampa Larralde, el Pepe Larralde. Bueno, nosotros allá cuando estábamos en Radio Rural le bautizamos atrevidamente José Milonga Larralde, porque evidentemente tiene un estilo para cantar milongas que es un estilo muy personal, ¿no? Muy personal. Hemos escuchado milonga de todo tipo y escucharemos, pero como la canta Larralde, a mí particularmente me gusta esto.

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1: Bueno, estamos en este día muy especial y como siempre, en este Día de las Madres, nosotros estamos realizando este programa especial dedicado a todas las madres, a todas aquellas que están con nosotros, aquellas que no están, bueno, como por ejemplo la mía, Irma, que no está, pero cuántas madres que hoy están con sus hijos, con su familia. Y bueno, vamos a tener algunas canciones que hacen alusión precisamente a este Día de la Madre. Yo especialmente entonces dedico este programa a mi madre que no está hace un tiempo y uno la extraña, Irma. Tengo aquí una madre como es Ana María, que es como también mi madre. Y a todas, en este día, un saludo afectuoso, grande, para ellas.

0: Bueno, estamos en este Día de la Madre y queremos buscar un tributo muy especial que está muy interesante y muy bueno. Sin duda es un tributo que fue grabado hace unos años por un actor que personificaba a un actor. Fíjense ustedes, un actor que personificaba a un actor. Vamos a escucharlo. Aquí está. Nada menos ni nada más que Minguito. ¿Le parece bien?
1: 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A mí me gusta viejita linda. Porque las viejitas nuestras son todas lindas. No hay una fea. Podemos caer en un lugar común. Pero es inevitable, además no lo quiero evitar. Quiero pasar por el lugar de que las mamás nos pusieron a todos nosotros los que estamos acá en el mundo. Papá ayuda, pero mamá te da la vida. Te alimenta, te cuida, te protege. Pero lo más importante, te guía en el amor. Nadie te va a dar amor como te lo da tu vieja. Nadie. Yo sé que son plomo, hay veces. Lleva una campera, amigo. Lleva un abrigo, amigo. Lleva pañuelo. Avísame cuando estén en algún lado, avísame. Ahora anda todo con los teléfonos. Y se mandan. Mandame un WhatsApp. No importa dónde esté, pero avísame que llegaste. Yo sé que en ploma. Mamá en ploma. La vieja en ploma. También voy a caer en un lugar común. Si te digo que cuando no la tengas más, vas a extrañar. Lleva abrigo, lleva pañuelo, avísame. Mi viejita tiene 85 años. Las vueltas de la vida hacen que vos la cuidé ahora a ella. Así estamos mucho. Pero yo siempre le pregunto, vieja, ¿vos fuiste feliz? ¿Sos feliz? ¿Sabés qué me dijo la otra vez la vieja clavándose una mate en la cocina? Me dijo, sí, Mingo. Yo soy muy feliz, fui muy feliz junto a tu padre. Y ahora soy feliz mirando esa planta que saca un brote, ¿la ve? En el patio de casa. ¿La ve? Me dice. Esa cosa me hace feliz. Solamente una madre, solamente una mujer puede decir eso. A vos te digo, mujer, no importa si sos mamá o no sos mamá. Sos mujer y el instinto maternal lo vas a tener siempre, por eso existe. La mamá del corazón, la mamá soltera y tu mamá. Te quiero mucho, viejita. Todos te queremos mucho.

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Es evidente que a Walter Apeseche no lo pasan en las radios, ni siquiera en esos programas que pasan folclórico a las 6 de la mañana, 7 para relleno, radio que después pasan pura chatarra, pura porquería, pura basura de música. Y no pasan a Walter Apeseche esos programas que se dicen del folclore, algunos, o de canto popular, porque no está en la rosca. Es decir, nunca estuvo en la rosca, es un cantor criollo. Y claro, usted lo puede escuchar acá y no en otros lados. Y escucha esa basura permanente, todo el día, de estos imberbes que están en los medios de comunicación para eso. Nosotros estamos para otra cosa, para nuestra música. Don Walter, adelante, vamos arriba.

0: Bueno, ahí escuchábamos algunos temas del año 1973 de este disco. 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

la música folclórica, ¿eh? Aquí, sí, señores, la radio del folclore. 096-511-642 es nuestro WhatsApp. Dúo Víctor y Daniel.

Un semanario criticó a través de gente entendida en folclore a Rubén Lena por haber hecho Serranegas, con cierta razón del punto de vista estrictamente folclórico. Pero no adivinaban lo grande de este hombre en la propuesta que hacía a todo el mundo. Y él, en vez de enojarse, porque es una bella persona, y escribir otra crónica, le hizo esta canción del templado y dijo: si la noche me tapa, la noche tendrá razón, pero yo llevo las riendas y el tino por rumbeador.

sol con una tapera al lado. Y ahora sirve de echadero donde descansa el ganado.

Allí estaba Tabaré Arapí cantándole a su pueblo La Paz en ese tema, a su luna y a sus canteras. Yo recuerdo hace muchos años, yo estaba en el programa desde La Cruz del Sur, y yo qué sé qué año, ya perdí la fecha, pero por el 70 y pico, 75 más o menos, y se me acercó alguien que no recuerdo bien tampoco, pero me trajo un disco doble. ¿Se acuerdan los discos dobles? Tenían dos temas de cada lado. Y me trajo ese disco, me dice, mira, este es de Tabaré Petronio, este muchacho allá de La Paz. Bueno, yo no lo conocía, y me dice, y yo le digo, pero dice Tabaré Arapí, bueno, ese es el nombre artístico. Bueno, y dice, le canta La Paz. Ah, qué interesante, le digo, me gusta mucho que los intérpretes le canten a su pueblo. Y bueno, y escuché ese disco y tenía este tema, Su Luna y a su Cantera, y algún otro tema, Verso Bolichero, creo que era. Fue un disco grabado, se ve que por Tabaré Arapí, en las primeras grabaciones que hizo, ¿no? Y bueno, y después se transformó en un gran cantante. Inclusive yo un tiempo fui el representante de él, junto con Jorge Prieto también, y formamos ahí. Y un día se me acercó Tabaré para hacer algunos recitales. Entonces fue cuando yo le di la idea de por qué no hacer un festival en La Paz. Y se hizo el primer festival de música folclórica, canto popular, yo qué sé qué, en La Paz. Esa idea que surgió así. Yo inclusive fui parte del jurado en aquel entonces. Recuerdos, sin duda, recuerdos de aquellos tiempos. La música nuestra en la radio del folclore. 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Sí, señor. Radio Mariña Online. 096-511-642. Ese es nuestro WhatsApp, 096-511-642. Carlos Alberto Rodríguez.

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Juan José de Melo, ahí lo teníamos haciéndonos un tema de Patricia Rubén Rada. El tema se llama Terapia de Murga. Señoras y señores, la radio es la 88.9 Señales. 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Y aquí está la música nuestra, las 24 horas, la única radio verdaderamente con lo nuestro. 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

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Y no, no salimos campeones, pero al menos clasificamos a la Copa. Están anunciando una temporada nueva de la serie que tanto te gustaba.

nuestra música, nuestro canto desde el sur. Ahí estaba Walter Ceballos haciendo Vuelvo desde el sur con la radio del folclore 88.9, el grupo Sin Tropiezos.

Allí estaba Sin Tropiezos haciéndonos esa polcacheta, conociendo otros temas diferentes desde el sur. Sí, la 88.9. 096 511 642. Ese es nuestro WhatsApp para ustedes. 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